7:06, mi querida Vivi, ya está con nosotros a través de la frecuencia naranja. Mi nombre es Ian Cuellar y el día de hoy te voy a platicar acerca de cómo es que la selección mexicana de fútbol está metida en un escándalo, en un tremendo escándalo, pero te lo platico en un momento más en el Pibe Cuellar. Mientras tanto, esto se llama Odio a Marte, ellas son las Hash, Pontex FM.

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1: El enemigo más grande de México no es ningún otro país, mi querida Vivi. El enemigo más grande de México somos los mexicanos. Sí, te voy a explicar por qué. El día de ayer se llevó a cabo un partido de la CONCACAF o de la CONCA Champions, ¿no? Lo cual a mí se me hace un nombre pues muy payaso, ¿no? Para un torneo que la verdad pues no tiene tanto peso, pero que bueno, es entretenido. Pero bueno, se llevó a cabo un partido entre el LAFC, que es básicamente el equipo de Los Ángeles Fútbol Club, en el estadio de Toluca, en el estadio Nemesio Díez, lo que antes era el estadio La Bombonera, el estadio de los Diablos Rojos del Toluca. Y entonces, bueno, varios de los jugadores del Toluca estaban llamados a la convocatoria de la selección en la lista de los jugadores de la Liga MX. Entre ellos estamos hablando de Gallardo y de Alexis Vega. Dos jugadores que pues podríamos decir que son importantes, si no es que clave, dentro de la convocatoria de la Liga MX en la selección mexicana. Pero, antes del partido, que por cierto comenzó pues por ahí de las 8 de la noche, vimos a Alexis Vega y a Gallardo calentando con el Toluca. Y anteriormente, Javier Aguirre, el director técnico de la selección mexicana de fútbol, había mencionado que todos los que no llegaran a la concentración y a una cena que se llevaría a cabo a las 8 de la noche en el centro de concentración de la selección mexicana de fútbol y de la Federación Mexicana de Fútbol, quedarían fuera del Mundial. Y Gallardo y Alexis Vega estaban calentando para entrar a jugar en un partido de la Conca Champions en Toluca a las 5 o 6 de la tarde, mi querida Mimi. Acto seguido, sale un comunicado de Amaury Vergara, dueño de las Chivas Rayadas del Guadalajara, diciendo: el acuerdo solamente es acuerdo cuando todo el mundo lo respeta. Voy a llamar a mis jugadores de las Chivas que están en la selección, porque vamos perdiendo 3-1 contra los Tigres. Y yo necesito a mis 5 jugadores, que por cierto, felicidades a las Chivas Rayadas del Guadalajara, que tienen 5 convocados del equipo a la selección mexicana de fútbol, lo cual ningún otro equipo lo tiene. Ningún otro equipo lo tiene. ¿Por qué? Bueno, obviamente porque las Chivas Rayadas del Guadalajara son el único equipo mexicano que únicamente juega con mexicanos, ¿no? De ahí en fuera todo es chile con huevo. Esa es la realidad. Puro naturalizado y que no sé qué, y que 9 argentinos y bueno. El caso es que, después de esta convocatoria, Amaury Vergara dice: espérame, ¿cómo que Alexis Vega y Gallardo están a punto de entrar si habíamos quedado que todos los equipos iban a mandar a sus jugadores a la concentración de la selección mexicana de fútbol para que todos estuvo, todos coludos o todos rabones, güey? Ah, pues entonces estos dos carnales están ahí a punto de jugar, pues tráeme a mis jugadores porque yo juego el fin de semana, voy perdiendo 3-1 en contra de Tigres y yo necesito un campeonato porque si no se me va la afición. Bueno, acto seguido, la Federación Mexicana de Fútbol y la Selección Mexicana de Fútbol lanzaron un comunicado diciendo literalmente lo que te voy a decir: el que no llegue a las 8 a la cena se va a perder el Mundial. Y ahí tienes a Gallardo y Alexis Vega subiéndose un camión o a no sé a qué, pero llegaron a la cena. Y la Selección Mexicana de Fútbol postea una foto de todos los jugadores que ya habían llegado, y dentro de ellos estaba Alexis Vega y estaba Gallardo. Por cierto, estaban cenando.

querida Vivi. Cuando yo hice zoom a la imagen de lo que estaban cenando, porque yo dije, güey, se están llamando a una cena de concentración, obviamente van a tener pues una... ¿Qué te imaginas que están cenando, mi querida Vivi? Claro, no, que están cenando este caviar relleno de faisán, no sé, güey, ¿no? Le haces zoom a la imagen de la cena de la selección. ¿Qué crees que están cenando, Vivi? Huevo duro con pepino. ¡Ya perdimos! ¡Huevo duro con pepino, Vivi! Ya perdimos el mundial. Ya perdimos, o sea, yo estoy seguro que ya perdimos. Bueno, no soy nutriólogo. A lo mejor comer huevo con pepino te hace meter goles, no sé. No sé, Vivi. El caso es que ahí estaba Alexis Vega y Gallardo en la cena comiéndose su huevito con pepino, ¿no? Y ahí es donde dicen... le quiero mandar un saludo a mi primo Pepe, que me está escuchando en este momento y que me dice, siempre te rifas, gracias, lo sé. Y entonces ahí, mi querida Vivi, es cuando tú dices, ¿qué va a pasar con la selección? Entonces, o todos coludos o todos rabones, los de las Chivas pueden ir, los del Toluca pueden ir, los de los Pumas, va a haber penal para el América, porque siempre hay penal para el América, ¿no? Por alguna razón. ¿Qué va a pasar? Bueno, ya los que se concentraron, ya no hay vuelta atrás, ya no pueden volver a su equipo, y los que no llegaron a la cena a comer su huevito con pepino, pues ya se la Pérez Prado, ¿no? Como dicen por ahí, mi querida Vivi. Entonces, pues así es como el escándalo que estamos viviendo en torno a pues la convocatoria de la selección mexicana de fútbol. Cabe mencionar que todavía falta que vengan pues los europeos, ¿no? Los jugadores que juegan en Europa. Estaríamos hablando, por ejemplo, de un Raúl Jiménez, estaríamos hablando de un Santi Jiménez, estaríamos hablando de un Edson Álvarez, estaríamos hablando por ahí de un Paco Palencia. ¿Quién más está, Vivi? ¿El Conejo Pérez? ¿Llamarán al Conejo Pérez? ¿Qué? Porque va a ir Ochoa, o sea. Ahora, yo quiero hacer un atento llamado en este momento a Javier Aguirre, que por cierto, oye el programa y que le encanta este programa y siempre me manda mensajes y me dice, ja, ja, ja, ja, ja, ja, ja, ¿no? Así me pone. Ja, ja, ja, ja, ja, me reí mucho con el pibe Cuellar, me dice, ¿no? Pero bueno, yo quiero hacerte un atento llamado, mi querido Javier Aguirre. Mira, si Gallardo y Alexis Vega y quien sea no llegan, órale, yo voy, güey, no hay bronca, yo voy, ponme de 10, ya sabes, yo ponme de 10 y yo me la rifo, porque tú nunca me has visto jugar fútbol, Vivi. ¿Tú alguna vez viste a Zidane? ¿Sí? ¿Viste a Zidane? Bueno, nada que ver, soy una vergüenza jugando fútbol. Pero bueno, ahí está la información deportiva del día de hoy, damas y caballeros. Escándalo en la Federación Mexicana de Fútbol, escándalo en la Liga MX, y no cabe duda que el peor enemigo de un mexicano es el huevo con pepino. 6:28 en todas partes, Pontex FM.

día de hoy, como todos los días, les traigo chismecito y del bueno. Muchos programas a lo largo de la historia, muchos conceptos han tratado de imitarnos, Mimi. Nadie nunca nos ha llegado ni siquiera a la mugre. Esa es una realidad. Y el día de hoy no será la excepción porque traigo una historia tremenda. Historia de chisme, porque aquí nos gusta el chocolate espeso y el chisme caliente. 6:50 en todas partes. 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
1: Siéntate, ponte cómoda, ponte cómodo. El día de hoy te voy a contar una historia de chismecito rico, porque nos encanta el chocolate espeso, el chisme caliente y el morbo. Oye, me avisaron el día de hoy, ojalá que me esté escuchando. Pero fíjate, yo dentro de mi vida académica, mi crecimiento académico, yo tuve muchas maestras, muchas maestras. Muchas muy buenas, otras no tanto. Como todo, ¿no? Pero si de una maestra me acuerdo, es de mi maestra Lucy, de cuarto año de primaria. Y el otro día me dijo mi mamá que escuche el programa, y la verdad es que le quiero mandar un saludo a la maestra Lucy. Perdón, maestra, porque pues luego digo muchas tonterías. Pero eso sí, Vivi, a multiplicar y a dividir, perfecto. Muy bien. El día de hoy te voy a contar una historia que tiene que ver con una pareja. Como es de costumbre, en Querido Ian. Pero esta vez es una pareja diferente, porque es una pareja que se dejó de ver durante 10 años. La historia versa y dice de la siguiente manera. Mi nombre es Areli. Llevo 10 años sin ver a quien era mi esposo. Escucha muy bien, 10 años sin ver a quien era mi esposo. Durante los últimos 10 años, él se tuvo que ir a los Estados Unidos porque me prometió que iba a construir nuestra casa. Mientras él estaba allá, iba a mandar dinero, yo lo iba a recibir, y con eso íbamos a ir construyendo nuestra casa para que cuando él volviera, tuviéramos donde vivir. Los primeros años sí lo hizo. De hecho, mandaba muy, muy buena cantidad, pero con el paso del tiempo, las llamadas se volvieron más espaciadas, cada vez más frías, y poco a poco dejó de llamar al teléfono. Con la llegada de la tecnología, mi querida Vivi, pues es más fácil encontrar una persona, ¿no? Entonces, ella se metió a perfiles de personas que conocían, de personas de su familia, de personas que estaban ahí en la ciudad, que por cierto era Anaheim, en Estados Unidos. Y comenzó a dar con él, y de repente se dio cuenta que sí, que efectivamente sí tenía dinero, y que tenía un carro, y que tenía una casa en los Estados Unidos, y que tenía otra esposa. Entonces, pues comenzó a investigar cada vez más y se fue dando cuenta de que él tenía una vida aparentemente perfecta con una mujer de allá, pero ¿por qué me dejó de contestar? Era la pregunta que decía ella. Bueno, ella juntó algo de dinero, que por cierto, él ya no mandaba. Sacó su visa y se le apareció en la puerta de su casa. Así de toc, toc, ¿quién es? Adivina, que no adivinas quién llegó. Y ahí es donde de repente hermano cayó la ley, ¿no? Así yo me imagino que ella de haber tomado el vuelo, así, tomó el vuelo, muy emocionada, agarró su dinero, buscó la dirección, porque además en Estados Unidos es muy fácil encontrar una dirección, y no es como aquí, ¿no? Que tú pones calle tal, número tal, no sé qué, y la paquetería no llega, güey. Pero no, en Estados Unidos tú pones calle tal, número tal, distrito tal. Y de repente, yo me imagino que llegó y tocó la puerta, y de repente sonó esto.
2: Cayó la ley, está rodeada tu casa.
1: ¿Qué pasó, papacito? ¿Cómo estás, güey? ¿Te acuerdas que tú y yo estamos casados? Y así fue como la esposa de este carnal se enteró que había otra. Y entonces, bueno, la situación con esta historia es que ella nos está contando que nada más quería verlo con sus propios ojos. La verdad es que ella dijo, me dio mucha envidia porque viven muy bien. Pero yo me regresé a México con todo y mi dignidad y estoy dispuesta a rehacer mi vida. Se necesita mucha valentía a recuperarte de una decepción, damas y caballeros. Se necesita mucho valor, mucho coraje. Y a veces, una dosis importante de infidelidad. 7:16 en todas partes, Pontex FM.

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0: Dicen que la historia siempre se repite y que la humanidad nunca aprenderá. En el pasado, las pandemias borraron imperios, destruyeron civilizaciones y dejaron ciudades enteras vacías. Pero las que vienen, sí, porque habrá más, podrían ser mucho peores. Hoy, en este episodio, vamos a abrir el archivo prohibido de la ciencia para mostrarte tres pandemias que podrían borrar la especie humana de la faz de la Tierra. Y lo peor de todo es que estas tres son increíblemente probables. La única diferencia es cuándo van a llegar.
1: A tu salud, amiga.
2: Salud por ti y por mí.

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Dicen que la historia siempre se repite y que la humanidad nunca aprenderá. En el pasado, las pandemias borraron imperios, destruyeron civilizaciones y dejaron ciudades enteras vacías. Pero las que vienen, sí, porque habrá más, podrían ser mucho peores. Hoy, en este episodio, vamos a abrir el archivo prohibido de la ciencia para mostrarte tres pandemias que podrían borrar la especie humana de la faz de la Tierra. Y lo peor de todo es que estas tres son increíblemente probables. La única diferencia es cuándo van a llegar. La tercera pandemia podría tardar muchísimo tiempo en llegar. El espacio es silencio, pero no es estéril. En el futuro, cuando la humanidad colonice Marte y explore lunas como Europa, las ondas traerán más que rocas. En un contenedor sellado, un microbio extraterrestre, dormido desde el nacimiento del sistema solar, viaja con la humanidad hasta la Tierra. En la atmósfera terrestre, comienza a mutar. No reconoce nuestro ADN, no sigue nuestras reglas e infecta sin generar ningún aparente síntoma. No genera fiebre, no hay dolor y no hay tos. Pero ataca directamente al sistema nervioso. Científicos creen que esta posibilidad podría suceder dentro de aproximadamente unos 10.000 años, cuando el ser humano se vuelva un ser intergaláctico. Pero primero, las víctimas sienten algo de euforia. Las primeras consecuencias de este microbio alienígena generan euforia. Luego el ser humano comienza a perder el habla, la coordinación y finalmente la capacidad para respirar. Los médicos no encuentran bacterias ni virus conocidos. No hay medicamentos que puedan combatirlo. Solamente una estructura viva que no encaja en ninguna clasificación biológica. En décadas, la infección se convierte en pandemia global. Las ciudades quedan en silencio y la humanidad entiende demasiado tarde que no murió por guerras, sino por una propia estupidez. Por su propia curiosidad de explorar el mundo. Y no murió por algo externo, sino por algo que nunca debió tocar. Específicamente, esta pandemia se cree que podría llegar dentro de mucho tiempo, pero las posibilidades de que suceda son increíblemente altas. Pero hay otra pandemia más inminente, la pandemia de la peste del hielo. En Siberia, el permafrost, el suelo helado desde hace miles de años que se conserva hasta el día de hoy, comienza a derretirse por la estupidez humana y el cambio climático. Primero comienza a liberar gases, luego comienza a despertar virus y bacterias prehistóricas. Virus y bacterias que han estado ahí dormidas desde la existencia de la humanidad. Al principio la comunidad científica celebra el hallazgo, hasta que varios investigadores comienzan a enfermarse de una forma inexplicable. Su piel se cubre de manchas negras. Sus órganos comienzan a fallar en horas. Se trata de una variante desconocida de Yersinia pestis, la bacteria de la peste negra. Pero esta es más resistente, con un ciclo de contagio más rápido que cualquier otra enfermedad moderna. En un año, la peste del deshielo llega a África, América y Europa. Los antibióticos no funcionan. Este patógeno ha evolucionado durante miles de años en un laboratorio natural bajo el hielo, perfeccionándose a sí mismo. Los gobiernos imponen cuarentenas militares,
pero las zonas rojas se expanden sin control. Y mientras el mundo lucha en contra de un enemigo de hace más de 3.000 años, el hielo sigue derritiéndose, liberando más horrores antiguos. Los científicos consideran que esta podría llegar a suceder dentro de los próximos 50 años o menos. Pero si esta pandemia te asusta, no te preocupes. Hay una peor. El virus del cual te voy a platicar es un virus que es bastante probable que suceda próximamente. El virus respiratorio perfecto. Todo comienza con un estornudo en un mercado abarrotado del sudeste de Asia. Un vendedor, sin saberlo, porta un nuevo virus, una mutación de la gripe aviar combinada con el coronavirus y fragmentos de virus porcinos. Sí, la tríada de la muerte. Los primeros síntomas son leves: fiebre baja, tos seca. La gente sigue trabajando, viajando y propagando el contagio. En 2 semanas, se prevé que el virus cruzará todas las fronteras. Lo llaman el HNV-27. Pero lo aterrador no es su letalidad, sino su silencio. Las personas contagian durante 10 días sin mostrar síntomas. En un mes, las ciudades están desbordadas. Las UCI colapsan. El oxígeno se agota y el ejército custodia hospitales para impedir saqueos. Los científicos descubren que el virus cambia su estructura cada 48 horas. Se está burlando de nosotros. Y está volviendo inútiles las vacunas en desarrollo. Cada 2 días, los científicos tienen que volver a empezar los procesos. El mundo se sumerge en una cuarentena interminable. Y poco a poco, la economía, la política y la estabilidad social se quiebran. No será de golpe, no será un golpe rápido. Será una asfixia lenta. Mientras el aire mismo se convierte en el enemigo. Este escenario es increíblemente y altamente probable. El uso constante de antibióticos sin medida y la creación de vacunas sin responsabilidad y a costos bajos han aumentado las probabilidades de virus más resistentes. Cada vez estamos más cerca del virus perfecto. No importa si viene de un murciélago, del hielo o de las estrellas lejanas. La próxima pandemia no preguntará si estás listo. Solo golpeará. Y entonces, el mundo que conocemos dejará de existir. Hasta entonces, respira. Mientras puedas. Mi nombre es Ian Cuellar y el día de hoy quiero que tengas pesadillas. 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

Nos despidiendo por el día de hoy en los controles técnicos, mi querida Vivi, y el buen Osvaldo también piloteando los controles técnicos y la producción de este espacio. Mi nombre es Ian Cuellar, ha sido un verdadero honor haberlos acompañado durante toda su tarde a través de la frecuencia naranja. Que tengan una increíble noche de jueves y nos escuchamos el día de mañana durante toda su tarde. Buenas noches, adiós.

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Muchas gracias.

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1: Hola, hola, bienvenidos, ¿cómo están? A un nuevo episodio de Ya Oíste. Es un espacio, aquí vamos a abordar temas de salud con información clara y confiable. Este episodio, la verdad, lo había estado esperando con mucha emoción, porque es un tema que ha estado sonando últimamente en la radio, en las redes sociales, con nuestra familia, y vamos a hablar sobre el tararán sarampión, una enfermedad que muchas personas ya consideraban del pasado y que nunca les iba a volver a pasar, pero ¿qué creen? Estamos retomando este tema. Y para poder hablar mejor sobre esto, nos acompaña nuestro querido doctor Jesús Manuel Rodríguez. ¿Cómo está, doctor?
3: Hola, ¿cómo estás? Muy bien, gracias.
1: Ah, pues yo contenta, la verdad. Aquí desde que empezamos a hablar un poquito antes de iniciar el podcast, yo ya estoy con un montón de preguntas, de dudas, y creo que los que nos están escuchando también. Así que vamos a empezar por lo básico, doctor. ¿Qué es el sarampión?
3: El sarampión es parte de un grupo de enfermedades que se llaman enfermedades febriles exantemáticas. Esto quiere decir que, como su nombre lo dice, preceden de fiebre y un exantema, o lo que conocemos como rash. Entonces, okay. Es una enfermedad de tipo viral.
1: Actualmente con el COVID podemos detectarlo con ciertas pruebas y ese todo tipo de situaciones, ¿no? Pero con el sarampión, en este caso, ¿qué se hace?
3: Muy bien. Depende de dónde, del tiempo en el que nos encontremos con la enfermedad. Existen de forma inicial, si estamos en la parte donde está el exantema, está la fiebre y tengamos esta sospecha, podemos ocupar un exudado que es un exudado faríngeo. Ocupamos las flemitas y se hace una prueba que se llama PCR, pero también en sangre. De hecho, justamente en sangre vemos la titulación y vemos si es o no un caso confirmado para sarampión.
1: Por ejemplo, ahí las personas lo primero que tienen que hacer sí o sí es ir con su médico, ¿no? O en este caso, mejor te aíslas. ¿Qué hacemos, doctor?
3: Muy bien. Mira, te voy a comentar algo que me gusta. Muchas veces es lo primero que le digo a mis pacientes. Lo primero que hay que tener en cuenta es que hay un periodo de transmisión que es bastante amplio, que va desde los 7 hasta los 21 días, y en promedio se dice que son de los 10 a los 12 días en promedio. Pero, ¿qué es importante de tu pregunta? Yo creo que muchos ni siquiera... Esto que mencionas tú me parece extraordinario, porque me refiero a lo siguiente. Si vamos a sarampión, las personas piensan que son ronchas.
1: Exacto.
3: Y entonces, ¿y lo contagioso son las ronchas? Y la realidad es que no. Lo contagioso, o realmente el mecanismo de transmisión de esta enfermedad, es justamente por vías respiratorias, porque realmente es el contexto. Ahora, muchos no lo asociamos de esta manera. De hecho, incluso es una pregunta frecuente: ¿cómo se contagia? Y es lo que acabas de mencionar. Sería una cosa realmente majestuosa el hecho de decir cualquier persona que inicia con síntomas respiratorios ya se protege para tratar de evitarlo.
1: Claro.
3: Decirte que te quedas aislada en casa a lo mejor sería a veces hasta inviable, porque tenemos actividades, tienes que trabajar, tienen hijos, tienen actividades que le impide el que realmente te quedes en casa, que así sería prudente el uso de un cubreboca, ¿no?
1: Uh-huh. Pero hay gente que no conoce cuáles son los síntomas que empieza, porque creo que va por etapas, ¿no?
3: Claro, existen tres etapas, que es el periodo prodrómico, una parte que se le llama el periodo exantemático y una parte que se llama de convalecencia. Pero ¿qué es lo realmente interesante? El prodrómico es el inicio de la fiebre y estos síntomas respiratorios. De hecho, antes del exantema se ve la fiebre y otras cosas como se le llama coriza. Coriza es escurrimiento nasal, estornudos, el conjuntivitis, que puede ser enrojecimiento a nivel de los ojitos, que podamos tener un poquito de lagrimeo excesivo, o incluso tos, que puede aparecer en esos primeros días. Una ligera tos, de hecho, se describe como ya en el día 2-3 que se puede tener. Ya tenemos entonces la fiebre. Posteriormente, y se describe que como para el día 4, ya viene nuestra fase de la parte exantemática. Empiezan a aparecer las ronchitas o estas exantemas. ¿Qué características tiene? Que son maculopapulares, no tienen líquido. Eso es bien interesante. De hecho, existen diferentes. Sí, pueden ser como planitas que confluyen y hay espacios entre ellas, como si fueran islitas, digámoslo, pero no están llenas de líquido. Okay. ¿Por qué menciono esto? Porque justo, por ejemplo, en varicela, y si ya te digo varicela, ¿qué vemos? Están llenas de agüita, ¿no? Vesículas.
1: Una ampollita.
3: Ándale, ¿no? Justo. Y entonces lo que te pasa en sarampión es que solamente queda como la ronchita sin líquido adentro. Uh-huh. Entonces nosotros ya esto lo llamamos pápulas. Así es. Y bueno, vemos que entonces a partir del día 4, pero otra cosa que tenemos que saber, ¿de dónde empiezan? Empiezan de arriba para abajo.
1: ¿Dan comezón esas ronchitas?
3: Sí, llegan a describir que son pruriginosas. Este, okay. Aunque depende del contexto, ¿no?
1: Un tema que me parece interesante, cuando estaba investigando un poquito más sobre el tema, dice que es como una enfermedad más para niños, o sea, que les pasa más a los niños, y, o sea, no, nadie está exento, perdón, a que le suceda, incluso como lo platicamos, o sea, aunque estés vacunado, pues puede ser el poquito porcentaje de la población que te toque, pero ¿por qué lo catalogan mucho hacia los niños?
3: Bien, porque eso creo que sí sería un mito. Viene derivado de lo siguiente. Yo asumo que lo mencionan porque habitualmente es en niños donde se ve la varicela, el parvovirus B19 y estas enfermedades. La situación real es que en la Ciudad de México, tan solo de los casos que tenemos, el grupo más afectado ha sido desde los 25 hasta los 34 años, donde vemos que literalmente es donde está el grupo más afectado. O sea, no es ni siquiera en los niños, de hecho, es menor la tasa de incidencia que hemos presentado en comparación con este grupo. Entonces, sí sería como más un mito, porque la realidad es de que, insisto, el grupo más afectado en este momento en la Ciudad de México sí es de los 25 hasta los 34 años.
1: Y eso se debe, doctor, cerrando paréntesis de los niños, es un mito. Pero hablando del sector que está viendo afectado, ¿eso a qué se debe hoy en día en México?
3: Si individualizaríamos los casos, en su mayoría han sido personas no vacunadas, en su mayoría.
1: Ay, no.
3: Pero ¿qué quiere decir también esto, no? En el grupo de la Ciudad de México que te mencionaba, ¿qué vemos en este grupo de edad? Que son las personas más activas o que se movilizan más.
1: Claro,
3: de hecho,
1: sí.
3: Pues bueno, esto tiene mucho que ver con la parte de que son personas activas laboralmente, de que las actividades en este grupo son más de, bueno, activan más la movilización.
1: Pero van en el metro, que es más transporte público.
3: De hecho, sí. De hecho, es importante eso que mencionas, porque tan solo en la cadena de transmisión veíamos que, te mencionaba, son respiratorios. Yo estornudo y esas partículas con este virus, específicamente, varía dependiendo del tipo de virus, por el peso, por todo. Pero quedan suspendidas en el aire hasta por 2 horas.
1: Ay,
3: o sea, me refiero a... Es lo que te mencionaba. Si todos tuviéramos una buena educación y que desde el primer síntoma respiratorio, uso de cubrebocas, independientemente de la causa, y si ya tengo, me cambio de cubrebocas tricapa a un N95, que era lo que veíamos en COVID, buena higiene de manos, yo prevendría muchísimo.
1: Ay, la verdad es que estoy súper, hiper, mega picada con este tema, doctor. Sí, yo sé que hay muchas cosas que, pues, no podemos abarcar en un solo episodio, pero me gustaría que antes de retirarnos, de despedirnos, nos dejara un mensaje final sobre todo este tema. Usted, como de lo que ha visto, lo que ha vivido.
3: Pues yo creo que el principal tema y la principal reflexión es ponernos a pensar que había sido un logro impresionante para este país porque tenemos uno de los mejores esquemas de vacunación. Es retomarlo, o sea, me refiero a incluso nosotros como hacernos conscientes de sí mismos y de las personas que están a nuestro alrededor. No le estamos haciendo un favor a nadie más que a nosotros mismos. Son como muestras de amor propio, autocuidado, el hecho de irnos a vacunar. Entonces, en definitiva, sí creo que sería una de las cosas que tenemos que aprovechar. Nuestro programa universal de vacunación, tenemos que aprovecharlo.
1: Súper,
3: o sea, vayamos viendo nuestro grupo de edad, pidamos nuestra cartilla, asesorémonos con el epidemiólogo, con el infectólogo, con el médico internista, con todas las especialidades y pues saquémosle provecho.
1: Yo encantada, doctor, de que nos haya acompañado el día de hoy. Espero que también usted se lo haya pasado muy bien. Muchas gracias por la compañía, por la información principalmente.
3: Pues gracias a ustedes por el espacio en realidad. Y yo creo que lo más importante de todo es, insisto, vacúnense.
1: Pues muchas gracias, Sister Lovers. Gracias a los que nos están escuchando del otro lado de la radio, de Spotify, donde ustedes nos estén acompañando. Gracias, muchas, muchas gracias. Vacúnense. Y gracias, doctor. Nos vemos en el siguiente episodio. Yo soy Génesis Sainz y fue un gusto estar con ustedes. Adiós.

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1: Hola, hola. Bienvenidos, damas y caballeros. Bienvenidos a esta emisión de Marcianos en la mañana correspondiente a Oh my gosh. Oh my gosh. Llegamos a viernes, chavos. Ah, qué rico, qué sabroso. Muy bien, ya hacía falta, la neta. Un ratito nada más, ratito, Laura. Ratito, lo que sea de cada quien. Yo me pongo contento porque, pues, mira, lo que resta del Gazú y lo que resta de la Laura. Laura hoy viene con kilos y kilos de poder. ¿A qué me refiero? Vamos a preguntar. ¿A qué me refiero? Salació. Y ya con eso ya sabe uno lo que le espera esta noche a Morelos. Sí, es correcto. Muy bien, Laura. Excelente. ¿Qué le espera a Morelos esta noche, Laura? Aparte de los peligros de Mazón, ¿qué podemos esperar de parte de Laura hoy por la noche? ¿Qué sabemos? O más bien, ¿hasta dónde puede uno decir? Está bien. No, es que Laura, no. Como empiezan los festejos el Día de la Madre, y ya ve que ella, pues ella es de madre de 8, pues evidentemente sí, se empieza a... Pues se desquita, pues, ¿no? Se desquita. O sea, uno dice, no, pero pues oye, pero tranquila, o sea, pues nomás eres mamá y ya no pasa nada, ¿no? No, se desquita por los 8 hijos. Es botella por hijo. Y ya ella pone sus reglas, pone sus tiempos, pone sus competencias, pero no creas que es así como con todo el lugar, no, es con ella misma. O sea, ¿para qué compito con alguien más?, dice ella, si nadie me la aguanta. Es correcto, Laura. Qué bueno, me da mucho gusto, Laurita. ¿Hasta qué hora te vas? A las 8. Cada vez le bajan más. No, ya parece Secretaría de Educación Pública esto. De eso hablaremos más adelante, obviamente. Bueno, pues, oigan, arrancamos este que corresponde el programa número 2183 de Marcianos en la Mañana, 8 de mayo del 2026. Es el día 128 del año, nos faltan 237 por concluir. Día de las Madres, pasado mañana, dos días para el Día de las Madres. Utilidades en 22 días. Inauguración del Mundial en 34 días. La NFL inicia en 125 días. Aniversario de Marcianos en la Mañana, número 9, por cierto, 175 días. Aquí deberíamos ya agregar, por ejemplo, la final de la Champions, Laura, pero nadie me hace caso, es lo que te digo. Yo estoy de verdad, qué mal, ¿eh? Mira, 22 días y pues prácticamente estamos con utilidades. Fíjate, ese mismo día de límite de utilidades y así, ese mismo día se juega la final de la Champions, Laura. Qué bien, ¿no? O sea... Oye, eso no te lo esperabas, me queda claro. Pero bueno, ya está aquí agregada para que también la vayamos contando. Y los teléfonos de cabina, ya sabe, estamos... Ayer preguntaba justo una mamá. Oigan, yo quiero ganar eso del examingo de las... Pues participe, señora, con todo gusto. Ya sabe que aquí, mientras más ganen, mejor. Pero, pues, hay que participar. Si no, pues, ¿cómo le ayudo, señora? No hay por más que usted me diga, no, ¿sabe qué? Lo voy a sobornar, joven. No hay forma. Aquí está el línea número 1-777-3130-957 y línea 2, el 311-2896. Y es que se los paso porque evidentemente para el exabingo de las jefas lo deben utilizar. Cualquiera de los dos teléfonos es el que van a utilizar. El WhatsApp en cabina, pues por el momento realmente no. 777-3000-957 para aquellos que quieran saludar, dar los buenos días. Pásele, me va a dar mucho gusto saludarla. Me encanta poder estrechar su mano virtualmente a través del WhatsApp y decir, oiga, que tenga un excelente día. Yo pensé que ayer era el día donde más espectacular se veían todos, pero no. Vi a Laura Mazón y dije, no, permíteme. Es viernes 8 de mayo, el día donde empiezo a ver a la gente todavía más espectacular que ayer. Y eso está maravilloso. Yo por eso usted lo felicito, porque por lo menos se bañó, joven. Por lo menos se bañó y eso está muy bien. Y es el primer avance, ¿no? Sí, yo sé que todo el mundo ahorita está volteando y decir, bueno, pero pues yo voy por el mínimo apenas, no veo mi jornada que termine temprano, no veo la luz, pues, ¿no? Al final del túnel. Pero lo más importante de todo es que hoy se ve espectacular. O sea, mire, pase lo que pase, hoy está del otro lado. Te ves increíble, así que bueno, acompáñanos hasta las 10 de la mañana, son las 6:08, así arrancamos Marcianos en la Mañana con Bruno Mars y este temazo llamado Risk It All. Quien te habla es Gazú. en todas partes. Excelente viernes y así arrancamos el fin de semana, chavos. Agárrense de las manos y avancemos entonces en este viaje astral lleno de seres humanos de carbono.

0: ¿Cómo amanece el planeta?
1: ¿Cómo amanece el planeta, mami? Mami, mami, acércate acá, ven pa' acá. Pégate, pégate, pégate, pégate, pégate, pégate, pégate, pégate, pégate.
2: Todo eso.
3: Yo estoy pegadito, ¿dónde está la informacioncita?
2: La informacioncita arranca con la detención de 14 revendedores. Órale. Afuera del concierto de BTS. Ah, les faltaron, ¿eh?
1: Sí, put.
2: Creo que los otros sí traían lana para pagarles. Al...
1: No, son los que están coludidos con la ley, güey.
2: Exactamente, por eso
1: están
2: te digo,
1: vendiendo en sus jetas, nunca les dicen
2: nada, nunca les dicen nada. Pero bueno, la Secretaría de Seguridad Ciudadana informó la detención de 9 adultos y 5 menores en inmediaciones del recinto donde se llevó a cabo el concierto, como dijera Claudia, de BTS.
1: De los BTS.
2: Oye, BTS.
1: BTS. A ver, BTS, a ver si te queda.
2: Total que bueno, pues, obviamente, ayer preguntábamos, ¿no? ¿Qué onda con los revendedores afuera del recinto, ¿no? Porque al final, pues las armies son de armies tomar.
1: La verdad, sí, ¿eh? No, sí.
2: Ay, soy bien chistoretes, güey.
1: Es que son de armies tomar, ya lo demostraron.
2: Verdaderamente sí, total que bueno, pues de entrada no sabemos de algún altercado directo, digamos, por parte de las armies directamente con algún revendedor. Hasta el momento no sabemos esto, pero sí sabemos de la detención de al menos 14 personas, incluyendo menores de edad.
1: Ok.
2: Está bien.
1: Está bien, qué bueno.
2: Sí, tienen toda la cara de le falta, le sobra, ¿no? Claro, ve nomás.
1: Pero claro. Ve nomás. Oye, que por cierto, ayer los BTS dijeron, ¿no? Que prometen volver cada gira que tengan. Que sí o sí México va a estar en su...
2: Sí, salió, pues de hecho, ya ves que compartió un video esta señora Claudia, diciendo que van a regresar en 2027.
1: Muy bien.
2: Welcome back.
1: Welcome back.
2: Welcome back.
1: Que lo diga en coreano.
2: Exactamente. Pues sí. Pues échale ganas, Claudia, es que también te digo, Claudia, ¿no? Que México también. Sin hambre, Claudia, te digo, pues.
1: Híjole.
2: Ah, así amanece el planeta.
1: Carnal, esta noticia que, pues no sé, a los papás cómo la vayan a recibir... El tema de ayer de Mario Delgado y que salió a decir que se modificó el calendario escolar.
2: Correctamente.
1: Y me encantaría saber la opinión de los papás porque, pues de repente, pues, ¿cómo se administran? ¿Cómo se organizan?
2: Es una cosa de locos, güey. Es una cosa de locos.
1: O sea, es una verdadera locura. La SEP adelanta vacaciones y tiene dos pretextos que son de altísimo valor. Una, que pues, está haciendo mucho calor, ¿no? Está haciendo mucho calor. Y pues, ¿cómo pueden ir los chamacos por el calor? Y otra, pues hay mundial. Es que los chamacos vean el mundial. O más bien los profesores guiño, guiño, guiño, guiño, ¿no? Que todos disfruten el mundial en sus casitas. Y es que, pues sí, la Secretaría de Educación Pública y autoridades educativas de los 32 estados acordaron de manera unánime adelantar el cierre del ciclo escolar. Ya no va a ser, iba a ser el, creo que, ¿qué día de julio? 15 de julio, ¿no?
2: No, tengo
1: 15 de julio iba a ser el cierre de clases. Y ahora dijeron, no, 5 de junio. Mes y medio antes, güey.
2: Ah, es una cosa de locos.
1: 5 de junio.
2: Hablamos de 157 días efectivos de clases. 157 días. Es nada.
1: Es nada, güey.
2: Y obviamente también hubo. Hay una plataforma de docentes que también empezaron a comentar el tema, ¿no? Y dicen, oye, pero. O sea, desde otra perspectiva, porque a ellos. También les va mal en vacaciones, ¿eh? Uh-huh. O sea, también son afectados los docentes, güey. Esa por primera parte. Luego la segunda es, güey, en un país donde el rezago educativo es tremendo, donde vamos rezagados, donde hay demasiada desigualdad.
1: Híjole.
2: Ahora le recortas y dejas 157 días efectivos de clases. Bueno, pues, ¿de qué estamos hablando?
1: Es una verdadera locura, güey. Una verdadera locura.
2: Preocupa muchísimo a muchos sectores, evidentemente. Por supuesto, padres, madres de familia, de alguna manera el cierre anticipado pues exige, ¿no? Por algunas asociaciones, pues una respuesta colectiva con soluciones concretas para proteger al final a los estudiantes, que sería lo más importante, ¿no? Y a las familias, güey, porque pues en efecto, o sea, porque no es que por esta razón nada más hayan cancelado clases, hay estados donde la inseguridad, el propio calor, o sea, cuestiones climáticas, o sea, el contexto... Reduce, ya no son 157 días efectivos. Son menos. O sea, estados menos. Como Sinaloa, Guerrero, Michoacán, Jalisco, Chiapas, Zacatecas, que han registrado cierres parciales o recurrentes en escuelas. Nuevo León, Sonora, Tamaulipas, Veracruz, que también por calor han tenido que cerrar escuelas. O sea, ¿qué terminas con 100 días de escuela?
1: ¿Con 100 días? Pero usted no se preocupe, público. Gazú, no alarmes a la gente. Despreocúpese usted, porque del 17 al 28 de agosto tendrán 2 semanotas de reforzamiento de aprendizaje. Así que no se preocupe.
2: Es una burla esto.
1: Al carajo todos esos pocos días de actividad escolar, porque tendrán 2 semanotas para reforzar el aprendizaje. 2.
2: Pues esta es una bomba, la verdad es que es una bomba para todos, ¿eh? O sea, es una bomba, carajo.
1: ¿Cómo les cae la noticia ahí en casa, Laura? Por el tema de la organización y demás. Porque vaya, sabemos que es en la educación básica, ¿no? O sea, esto es primarias y secundarias, ¿no? Tengo entendido.
2: Pero pues Pedro es quien cuida a todos los niños que tiene.
1: Pues eso sí.
2: Ya ni se entera.
1: ¿Sí? Mes y medio antes. O sea, porque seguramente los papás, quiero pensar, que tienen como bien perfectamente calendarizado. A ver, acaba tal ciclo, ya sé que mis papás a lo mejor pueden ayudarme tal día, a partir de tal fecha, no sé, desconozco cómo se organizan. Pero, no manches, mes y medio antes.
2: Y los docentes que ya tenían organizados sus contenidos, esos programas analíticos conforme al calendario oficial, obliga a todos ellos a modificar planeaciones, evaluaciones, cierres académicos en prácticamente un mes, una semana.
1: Sí.
2: O sea, no, es...
1: Ya a los chamacos les queda menos de un mes de clase.
2: Es tremendo, güey, de verdad, o sea, sí está... Es una bomba, o sea, esto que aventaron ayer fue una bomba.
1: La verdad.
2: Y todo el mundo dijimos, ¿por? O sea...
1: Pues, ¿cómo por? Es el mundial y hace calor. Porque sí, aparte, no. Es textual, ¿eh? No estamos invitando nosotros.
2: No.
1: Mario Delgado salió así, a decir
2: tal
1: eso.
2: Cual,
1: tal
2: sí,
1: cual,
2: sí, sí.
1: Porque hace calor y el mundial, dice el tuyo. Híjole, güey. No, güey, ¿no era bien padre ver el mundial con tus compañeros?
2: Absolutamente.
1: Y pero, por ejemplo,
2: para el tema climático, que se pues, ¿cómo lo controlas, no?
1: Ah, claro.
2: ¿Cómo lo compuso, güey? Mete infraestructura en las escuelas.
1: Claro.
2: ¿Por qué?
1: Claro.
2: Porque hay escuelas donde el techo literalmente es de lámina.
1: Sí.
2: Y es imposible estar adentro de un aula.
1: Pues sí, se hace un efecto invernadero.
2: Pues horrible. Entonces mete infraestructura para que los días de calor no suspendas clases. Es
1: claro.
2: Que, por el amor de Dios, es que, de verdad... No es tan complicado tener ese criterio, ¿vea, güey?
1: ¿Qué puedes hacer? Si a lo mejor en tu patio no hay un techo, pues bueno, los recesos se tomarán en el salón de clases. Como dices, se comprarán ventiladores o aires acondicionados. Lo que tengas que hacer.
2: Lo que tengas que hacer para evitar perder tantas
1: claro.
2: clases.
1: Claro.
2: Es así. Correcto.
1: Entonces dicen, no, sigamos trabajando por la educación de nuestras niñas y niños, puta. No, qué bárbaro, güey.
2: No, hombre.
1: Quitándoles todo eso.
2: No, sí, no te vas a cansar.
1: No, hombre.
2: Dice por acá, a ver, ¿de qué nos sorprende si las clases terminaron desde que salieron en vacaciones de Semana Santa? Somos una vergüenza en educación. ¿Por qué terminaron?
1: Algo han de saber, a lo mejor sus hijos están tomando puras clasitas ahí piteras que... ¿Qué viste en la escuela hoy? Nada, mamá. No lo dudes ni tantito,
2: no sé,
1: hermano.
2: La situación sobre el tema del fin del ciclo escolar son demasiados. Los padres, ¿dónde van a dejar a sus
1: claro.
2: hijos tanto tiempo? Los maestros no sabíamos de esa situación. Los padres de familia culpan a los maestros. Estamos en contra de esto. Un saludo atentamente, la Miss.
1: Qué locura, sí fue una bomba esta noticia.
2: Una bomba, una bomba.
1: Una bomba.
2: Una bomba, pero bueno, pues...
1: Para los niños es una delicia, ¿no?
2: Hasta que te das cuenta que te vas quedando rezagado en educación.
1: Claro.
2: Y entonces ya te das cuenta, ay, sí, es cierto, no aprendí a leer porque pues, me recortó por el mundial.
1: Sí, es cierto. Pero qué gran año, ¿eh?
2: Ah, entonces...
1: Bueno, tenías que haberte aprendido las tablas este año.
2: No.
1: Ya vendrán años mejores.
2: Pregúntame del mundial, yo te puedo contestar.
1: Sí. Hijo de...
2: En fin, pues ahí está.
1: Muy bien.
2: Ahí está la
1: actualización. Wonderful. ¿Qué más tenemos de Azucín?
2: Las reglas de los Golden Globes. Resulta que hay nuevas reglas que incluyen el tema de la IA.
1: A ver, cuéntanos eso.
2: La relación entre las empresas, instituciones y la IA, pues apenas va empezando, chavos. Y bueno, pues llevamos ya algunos años reconociendo su impacto en las vidas, ¿no? La verdad es que algunos se reniegan más,

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1: Pues mira, a veces hasta sin hijos, ¿eh? Ya conquisté en señoras.
2: Pero, ok, sí.
1: O sea, son mi target en la cuestión de que les gusto a las señoras.
2: Ajá, ¿no? Sí.
1: A ver, ahí les va. Eso es para ustedes, damitas.
2: ¿Va a estar chido o está ahí, dos, tres?
1: No, el que les traigo está muy, muy bonito. Muy bonito eso. Y dice más o menos así.
2: ¿Está cañón?
1: Mira, y no eres mamá.
2: Ya me embaracé, güey, nomás de lo que dijiste.
1: Sí, ¿verdad?
2: Claro, ya. Ahora sí festejé.
1: Es que ayuda a la fertilidad también.
2: ¿A cómo nos damos, Laura?
1: Ayuda a la fertilidad. Si no has podido ser mamá, ayuda mucho también eso. Estimula.
2: ¡Vamos! ¡Eso!

0: cierto, para el viernes, señora, ¿qué se antoja, güey?
1: Denise de Calaf. Ay, sí. No dijo nadie nunca.
0: Ahora sí tiene que ser muy maternal, ¿no? O sea, muy...
1: ¿Sí encantaron cerrar a los niños ahorita?
0: ¿Cuál? ¿La de...
1: ¿En los festivales?
0: ¿Señora?
1: ¿A ti que me diste tu vida, tu
0: amor? Ay, qué buena pregunta me acabas de hacer. No sé, estoy muy desconectado de los niveles educativos.
1: Yo también no tengo ni idea. ¿Quién sabe?
0: Yo creo que no.
1: No, ¿verdad?
0: Yo creo, no sé, ¿eh? Digo, a veces muy...

0: Horrible esa canción.
1: Pues buenos días, marcianos de la mañana. A ver si pueden poner un corre poco yo para mi nieto Tao Belán de parte de su abuelo. Gracias, buen día.
0: Vale.
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3: Un guapo poderoso para ustedes, los amo, la señora Silvia. Señora Silvia, gracias, señora Silvia. Primer dedicatoria que nos dan en mucho tiempo, ¿eh?
0: Nos mandan algo a la botonera, muy bien.
3: Porque realmente siempre es de aquí para afuera, pero claro. Y de afuera para adentro nada. Qué triste.
0: Solamente nos exprimen.
3: Sí, literalmente. ¿Sí? Marcianos guapos y poderosos marcianos, ¿me pueden enviar un kikiriki? Ah, un kirikiri. Quiero un kirikiri. Es que, pues.
0: Yo también tenía un kikiriki.
3: Sí, yo dije, ¿cómo?
4: ¡Kikiriki! ¡Ay!
0: Muy bien.
3: Ahí está. ¿Dónde lo quiso? Porque no puso alma nada.
0: Mira, tú ya lo enviaste.
5: Marcelo, si una hora le cocaso a Luis Omar, porque aparte de llegar tarde ayer, se le olvidó hoy la llave de la oficina. Ya hay que ir a abrirle al muchacho.
0: Ay, la piscina, güey.
3: Bueno.
0: Problemas de gente rica. A mí nunca se me van a olvidar las llaves de la piscina.
3: No.
0: Jamás.
3: No, la verdad es que no.
0: Me lo voy a borrar toda la vida.
3: Exacto. Marcianos, ¿podrían ponerle a papá Pablo un tongontingo y a Pablito un aguante talleres y a Emma un Six Seven?
0: Todo eso quieren.
3: Sí.
6: ¡Nunca ganan! ¡Nosotros sí ganamos el sábado! ¡Aguante talleres! ¡Aguante talleres!
3: Reynoso, tengo 38 años y no tengo hijos. ¿Entro en tu target? No, 38 no.
0: 38 años y no tiene hijos.
3: Para arriba, ¿no?
0: Mira, es que no, a ver, es que no se confunda. Mi target se entiende a que las que me gustan a mí.
3: Ajá.
0: Más bien, yo me refiero a las que yo les gusto.
3: Ajá.
0: ¿Sí?
3: Sí.
0: Yo les gusto a las señoras, ¿de qué te gusta, güey?
3: 40 y pico.
0: De 40 y pico para arriba, ¿va? Sí. Sí. Ese es el target al que al parecer yo me dirijo, güey.
3: Sobre todo divorciadas, o sea, entre más necesidad.
0: Hasta casadas, ya ves que dicen.
3: Sí, también. Sí, es cierto. Sí.
0: Hasta casadas.
3: Pero ya con problemas maritales, o sea,
0: exactamente. Ya que duermen en camas separadas. ¿Sí?
3: Exactamente.
0: O sea, son las que me dicen, no, Reynoso, eso sí me gusta, es un buen.
3: Eso es.
0: Estás bien guapo, y así.
3: Cierto.
0: Nadie así, chavita. Puras señoras.
3: Puras señoras. Pues por eso yo de repente lo intento, güey, pero pues nomás no me volteas a ver porque no soy chavita.
0: No tienes a señorita.
7: Mañana, ¿ya compraron el álbum?
0: ¿Ya?
7: El mundial. Salió Messi.

0: cierto, me pueden mandar un corre poco yo porque ya se me hizo tarde.
1: Bueno, sí, con las palabras de Reynoso me hizo sentir cosas de chava, más bien de doña.
2: Pues ahí está, muy bien, esa es la idea.
1: Buenos días, señoras marcianas, hoy es mi cumpleaños. Pues feliz cumpleaños, no sé cómo te llames, pero pues,
3: no,
1: pásala bonito.
3: ¡No nos importa!
2: ¡Qué fea eres, Laura, no manches!
1: Ni porque te vas a tu festejo en media hora. ¿Me pueden poner un cacacarnal, por favor? Propongo para el viernes, señoras, un corazón partido de Alejandro Sanz. Soy Samuel, ¿por? O sea, está bien, pero ¿por?
2: ¿Para qué me curaste cuando estaba herido?
1: Está bien, se vale. Para viernes, señoras, yo te esperaba de Alejandra Guzmán. Mira, de mamás.
2: Yo te esperaba.
4: La rota en la tusa.
1: Marcianos, ¿me pueden poner un corre a Cocoyoc, por favor? Sí.
2: Ok.
1: ¿Qué dice? Oficina. No entendí.
2: Yo tampoco entiendo.
1: Marcianos, gran viernes para toda la comunidad marciana. ¿Me pueden poner un himno de la América? Para el viernes, señoras, propongo a Rocío Durca, La Gata Bajo la Lluvia, contra Lupita D'Alessio, Lo Siento, Mi Amor.
2: Amor, tranquilo.
1: Me gusta, me encanta. Pero saludos y abrazos a las mamás marcianas, que se la pasen bien y disfruten. Saludos, mamás, con todo gusto. Va.
5: Marcianos, buenos días, de Fabiro de Cocla, aquí saludando a toda la banda, que tengan excelente viernes, todos los excesos sabidos y por haber, se les quiere. Oye, Reynoso, mi esposa viene escuchando y es de tu target, dedícale unas palabras para que sienta cosas de chava, ándale, ya, te doy permisito.
1: Ya llegaron a ese punto en la relación.
2: Ya, se parece que se ponen creativos.
1: Ya hay que empezar a experimentar.
2: Ya, porque si no se aburre uno, ¿no? Sí, ya es el tema.
1: Sí. Fabi, pero si es tu esposa o eres tú, güey, el que está hablando. Realmente, ya confiesa.
2: Yo nunca escuché a ella, ¿eh?
1: Sí, yo jamás. Es más, ni siquiera sabía que te acompañaba nada.
2: Yo más conozco a tu hijo y a ti, güey. Yo no sabía que estabas casado, güey.
1: Exactamente.
2: Yo pensé que eras papá soltero.
1: Sin duda. Me pasaba lo
2: mismo.
1: Siento
2: que es el que quiere.
1: Es él.
2: Sí, mejor no, me lo voy a ahorrar.
1: Ok, bueno, está bien. En una de esas
6: caídas. Buenos días, muchachos guapos, hermosos, sensuales, sexys. Estoy muy contenta porque mañana voy al concierto de Carlos Rivera, nuestro hombre, ¿verdad, señora Laura? Nuestro hombre, mañana lo voy a ver en la Plaza de Toros. Y además ya tengo mi boleto VIP para el concierto de septiembre de Yuridia en el GNP. Ah, sí, yo soy del target de Carlos, 54 años, sí, cama separada, todo lo que dijo, sí, está bien guapote. Saludos de la tía Vicky.
2: Bien, entonces mi tía Vicky, ahí está mi target. Ahí está, lo cumple perfectamente. ¿Vas a ir a ver a Carlos Rivera mañana?
1: Tía Vicky.
2: ¿Por qué no?
1: Tía Vicky.
2: ¿No te lo regalaron de Día de las Madres? Y tú te regálatelo, hija, pues ¿qué paso trabajas? ¿No vas a ir a ver a Carlos Rivera? ¿Este periodista de Cani García y de Carlos Rivera? No. ¿Qué primer semestre tan horrible para ti en los conciertos?
1: ¿Pero qué tal? Los mangos no faltan. Los mangos no faltaron este año, ¿eh? Los pueden poner, marcianitas, para Diego Isaí. Cumple 9 años, hoy lo festeja en la escuela.
2: Diego Isaí, vientos.
1: Déjame notarlo una vez, hermano. Si no, luego ya ves que se pasan.
2: Cada boda que voy, cada boda que confirmo que odio esta canción, güey. No la soporto, güey.
1: ¿Por qué, güey?
2: No me gusta nada, güey.
1: Está bien. A mí me encanta Reynoso, tengo 38, tengo 2 hijos y sí soy casada y duermo en camas separadas.
2: Ah, mira, ahí estás completamente.
1: Hombre, te ves muy, muy sana.
2: Te digo, güey, ahí está, ese sí. Ese es el público al que me dirijo.
1: Ah, si te ves que es bien estable. Marciano, ¿se puede poner un cacacarnal para Romina Reyes? Sí. ¿Cacarnal se podrá, carnal?
2: Sí. Ya lo pusimos una vez, pero ¿otra vez?
1: No, con una.
7: Hola, Marciano de la mañana, yo soy Natalia. ¿Me puedes mandar, por favor, una motivación de Xochitl?
8: Y a mí, una pijamada real. Adiós, los quiero.
2: Te queremos, mi amor.

0: llamada real.
1: No, esta es la evidencia. Sí, no, no, no, no, no. Yo cuando siento cosas de chava sí lo acepto, pero no, en esta ocasión es ella.
2: Muy bien, pues un beso para tu mujer.
3: Está bien, está bien, está bien. O sea, tampoco te acongojes, mi querido Fabi Pug. Yo más era duda.
2: Era duda, era duda.
3: Era duda, era duda. Por dos, ¿esa canción qué? ¿Qué de qué o qué?
2: El de la Laguana.
4: Excelente, ah. viernes de señoras. Un saludo a los dos, un abrazo enorme. Espero que este fin de semana pues, descansen como se merecen, como debe de.
3: ¿Qué urge?
4: Viernes de señoras está bien con Rocío Dúrcal, pero yo le pondría evidencias de este... De Ana Gabriel.
2: Es una
3: me encanta, me fascina, la amo. Sin duda, jalo con evidencias.
2: Es que Ana Gabriel se me antoja mucho verla en vivo. Nunca la he visto en vivo.
3: Digo, aunque saque sus comentarios políticos, pero lo pago, lo pago.
2: No importa. Yo lo hago también al aire.
5: Cuando digo que no quiero.
2: No me molesta tanto que saquen comentarios políticos. ¿Sabes qué me molesta más? Que me quieran vender la religión, güey.
3: ¿Ah, sí?
2: Una vez vi a Yuri y Lupita D'Alessio, güey. Yuri y Lupita D'Alessio en el auditorio, güey. ¿Te imaginas eso?
3: Sí, ¿no?
2: O sea, llegó un momento en que pararon el concierto y prácticamente nos estaban inscribiendo a todos al cristianismo, güey.
3: Claro.
2: Y dije, oye.
3: Sí, sí, sí.
2: No, güey,
3: sí, sí, sí, sí,
2: no, o sea, no. Pónganse a cantar, señora.
3: Claro.
2: Eso vengo a que escuches cantar.
3: ¿Eh?
2: No escuchar la palabra de Dios. Y yo respeto, también. Pero pues no manches.
3: No, no, también.
2: No pagué un boleto para...
3: No, no, es coraje, carnal.
2: Échame la atalaya, bro.

0: amo.
1: Me encanta, ¿eh?
0: Es buenísima.
1: Me encanta, o sea, sí, buenísimo. Sí, sí, Halloween. ¿Qué otro dijeron? La gata, ¿verdad? Bueno, pero... está bien la gata, digo.
0: Habían puesto Lo siento, mi amor, de Lupita Alessio.
1: También, también suena bien, ¿eh?
0: Pero ya me cansé de fingir. Eso debía cantar esa chava que dice que tiene dos hijos y duerme en camas separadas. Ya me cansé de fingir.
1: Sí.
0: Hace tiempo que no siento nada al hacerlo contigo. Que no, mi cuerpo no tiembla de ganas al verte encendido.
1: Lo está diciendo sin cantarla, güey.
0: Pero es que a veces hay que hablar, a lo mejor dice él. Ah, pues sí, yo le creo que todos los días le duele la cabeza. Yo le creo que todos los días tiene calor.
1: Claro.
0: Yo le creo que todos los días por eso quiere dormir ahí.
1: Claro.
0: No, díceselo.
1: Es que sí, también es cierto eso, ¿eh? También es cierto.
0: Lo siento, mi amor.
1: Y sí, se antoja.
0: Aunque pueda faltarme el valor
1: al
0: hablarte a la cara.
1: Lo siento, hijo de tu...
0: Ahora, espérate. Me cansé de fingir. Y pretendo acabar de una vez para siempre esta farsa. Lo siento, mi amor.
2: Lo siento, mi amor.
0: ¿Y esto qué dice, público?
2: Lo siento, mi amor.
0: Cánteselo y dedíqueselo a su marido de una vez.

0: besos que ayer me excitaban no me dicen nada.
1: Me encanta.
2: Mis queridos marcianos,
1: me encanta, ¿eh?
2: Excelente viernes, excelente fin de semana. A ver si me pueden poner ese pedacito de esa canción de la iguana. Ya nos prendimos.
0: No.
2: Puedo poner un pedacito de iguana para mi esposa Marisol, para mi hijo Yair y para mi hijo Axel, que están aquí en la casa.
0: Pedacito de iguana, échatelo allá en,
2: vamos.
0: En el sur del estado, ¿no? Ahí comen iguana, ¿no?
1: Yo espero que no.
0: Caldo de iguana.

0: creo que soy la persona más insoportable. No me aguanto ni yo.
1: Sí, es cierto.
0: Más insoportable de
1: sí,
0: la
1: cierto,
0: tierra.
1: Sí, es cierto.
2: Definitivamente.
1: Por dos, por dos. Buen día, le pueden mandar una Alejandra para Joana de Cuautla.
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4: Paseanos, buenos días. ¿Le pueden mandar una botonera sorpresa a Benjamín, que va vestido de ingeniero en robótica?
1: Ah, ingeniero en robótica. Yo pensé que de similares. Ay, perdón. Sí, sí, sí.
2: Pues se ve grande el niño, ¿eh?
1: Ya.
2: ¿Cómo dicen los comentarios?
1: Oye, pero lo que siempre pregunto, ¿pero si quiere eso ser de grande? ¡Qué padre!
2: ¡Qué padre!
1: Increíble, padrísimo.
2: Me encanta. Lo va a lograr.
1: Sí, lo va a lograr. Oye, Chayán, ¿podrías poner una Belinda para las Chivas, ya que se presagia lo que les va a pasar este fin de semana? Para viernes, señoras, propongo Basta Ya, de Olga Tañón.
5: Marciano, Reynoso y Gazú, ¿qué tal? Buenos días, amigos.
1: Aquí buenas.
5: Amigo del Mufis. Para este día, viernes, de señora, yo les diría, les recomiendo, ya que se ve el Día de las Madres, pongan un Chayán. Chayán contra los BTS, ¿cómo ven? Para todas esas señoras que están enloquecidas con Chayanne y BTS, eso lo dejo a su criterio. Bien, señora. Saludos.
2: Chayanne siempre es una gran opción.
5: El América le gana a los Pumas. Saludos, cuídense. Chau, bye.
2: Mi tocayo Chayanne siempre es una buena opción.
1: Chayanne siempre. Chayanne sí, siempre. Sí, sí. ¿Qué podemos poner de Chayanne? Mira, ¿algo movidón o algo ahí
2: No, creo que algo movidón, ¿no?
1: ¿Movidón? ¿O podría ser un torerito, ¿no? ¿Un torerito? Digo, hay otras, pero evidentemente la que me salió aquí, ¿verdad?
2: ¿Está buena esa?
1: Hoy.
2: Correcto. Eso.
1: Ah, papá.
2: Eso. Sé que ser torero. Eso. Es tocada final.
1: Eso.
2: Ahí, banderilla.
1: ¡Ole!
2: Vientos.
1: Se antoja, ¿no? Se antoja. O algo más antiquito. ¿Cómo te queda
2: más antiquito?
1: Un, por ejemplo, no, aquí no, esto no. No, ay, esto me encanta, güey.
2: Es correcto.
1: ¿Verdad que sí, güey?
2: Sí.
1: Sí se antoja, ¿no? Se antoja.
2: ¿Cómo no? Grande entre los grandes, el señor, su majestad, Chayanne.
1: Racatán.
2: Uf.
1: No, papá. Vamos a subir los tambores acá, güey. Oh.
2: Salí con la toalla así del baño.
1: Eso es. Ahorita las señoras. Ay, sí, cierto, Reynoso.
2: Ay, en Crocs
1: es Reynoso. Es cierto, Reynoso. Oh. Tú cállate, Ramirito. Es cierto, Reynoso. Todo lo que dice sí es cierto. Retomando el tema del calor. Bueno, de la calor.
2: De la calor.
1: Estoy textual. Buenos días, Marciano, se parte del señor Roberto de Temisco y manda unas fotografías de que su camioneta marcó a las... O sea, dejó la camioneta a las 7 y a las 5 marcaba 49.6 grados centígrados.
2: Del habitáculo, guau, qué horror, qué asco.
1: Sí, la verdad.
2: Sí, qué horror.
1: qué horrible. ¿Qué es esto? Una lo taza pido, de...
2: Baila, qué ritmo okay. Te cobra, baila, que bailame.
1: No sean gachos, cuando ya está la canción, están cantando, ya empieza a cantar Reynoso y la corta. No sé si se han dado cuenta, déjenlo cantar. ¿Eh?
2: Ah, que me limitan al cantar, eso es lo que... Eres la primera que se da cuenta. Muy bien, muchas gracias por alzar la voz.
1: Aquí Pablo de Jojutla, ¿será que todavía alcanza un Homero para este viernes?
2: Por favor. Ya se acabaron esos.
1: Sí, no, ya. Aquí escuchándolos como es costumbre, saludos a todos en cabina. Para el viernes, señoras, si les parece, Juan Gabriel, Amor Eterno. Lento.
2: Muy lento, nos va a tirar el show.
1: Muy lento.
2: Sí. Uf.
1: Ay, provócame.
2: Esa musiquita.
1: Ay.
2: Yo siento cositas.
1: Yo no sé lo que estás diciendo, nomás provócame.
6: ¿Qué tal, Marcia? Muy buenos días. ¿Me puede mandar una reiniciada a mi hijo Kenneth que viene durmiendo? Venimos aquí a Ciudad de México que no tuvo clases. Que viene bien jetón, ¿le puedes mandar una reiniciada, por favor? Váyanos.
2: Déjalo que se jetee, güey. Lo hace en la pista, pues también tú.
1: Con motivo de Día de las Madres, ¿qué canción quiere escuchar, Laura? Para que no se la pongan, porque la verdad nos vale a Aaron Fabián.
2: Bueno.
1: Él sigue con su relajo en WhatsApp. Solo tengo que decirle, sí, carnal, sí, está padre.
2: ¿Qué rara no quieres, Laura, para no ponértela?
1: ¿No quieres? ¿Antes de que te vayas?
2: No, ¿te verás?
1: Okay. No, si no es como tú quieras, Laura, no.
2: Provócame.
1: Te voy a poner una, Laura. ¿Está bien o no? ¿Ya lista, Laura? Esta va a ser, te va a gustar, te va a gustar.
2: Uf.
1: ¿Jalas esa o no jalas? ¿Sí?
2: Esa no, güey. Esa no, porque sí chillo.

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1: Y qué bárbaro. ¿Está bien, Laura? ¿Estuvo chido? ¿Quieres más? Con todo gusto. Para festejar a Laura.
0: ¿Para festejar a Laura?
1: ¿Estuvo mal? ¿Cuál te gusta, carnal? ¿Cuál quieres? ¿Esta? ¿Esta? ¿Esta?
0: La que quieras, no, me da igual. Okay. Así que lo que tú quieras, ¿no? Ah, es una buena esa,
1: ¿no?
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0: Muy bien, gran invitación, Ricardo.
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1: Eres malo, güey.
0: Eres muy malo, güey, con Carlito Rivera.
1: Estoy diciendo, güey. Bueno, ya vamos a acabar. Le pueden mandar saludos a Vane. Vamos a la misa del Día de las Madres a su escuela.
0: Misa del Día de las Madres.
1: A la escuela. Ok, Play.
3: Hola, marcianos, buenos días. ¿Nos podrían mandar un saludo a André y poner la de Un Marciano en mi Café? Para el Viernes de Señoras, yo recomiendo la de Tu Muñeca de Dulce.
0: Tu muñeca, sí, señor.
1: Un correpocoyo para Jimena Nájera también, puede ser una opción Menudo. Pues de desayuno nomás, porque sí, como que para
4: iniciar. Buenos días. Justo para que no se les caiga el evento, yo propongo Fiesta en América.
0: Fiesta.
1: No se antoja.
5: Hola, Marcianos en la mañana, soy Elena. Voy a pedir una guapa poderosa para mi mamá y un chipi chipi chapa porque vamos temprano a mi escuela.
1: Ya lo vas a pasar con broche de oro, ¿no? Una de estas, a ver cuál.
5: Exa 95.7.
1: No pusimos ni Soda Pop ni este. ¿Cuál? ¿Qué dijo?
0: ¿No pusimos Soda Pop?
1: ¿O sí pusimos Soda Pop? ¿Sí lo pusimos? No. Delirio. No me veo cantando.
0: ¿Sabes qué no pusimos? Y oficialmente creo que ya está muriendo.
1: A ver, ¿cuál?
2: Eres demasiado.
0: Y creo que solamente hay un niño que lo pide.
1: A ver.
6: Capibara. Capibara. Capibara, capibara, capibara,
1: okay.
6: Capibara, capibara, capibara.
1: Ah, pues va para afuera.
0: Pues una de esas, ¿no?
1: Pues va para afuera. Aparte que vienen 3 meses de vacaciones, güey. O sea, sí. Va a dar lo mismo.
0: Pues también nosotros nos ausentamos 3 meses, porque...
1: Sí.
0: Y nos van a pelar.
1: En fin.
0: 3 meses, güey. Sí. Qué bárbaro, güey.
1: ¡Marcianitas! Mañana cumple Eliseo.
0: Eliseo, también Darel, 13 años.
1: Para Diego Isaí, feliz cumpleaños, Dieguito.
0: Emiliano, abrazo grande, papacito.
1: Y también para Aranza de Siré.
2: ¡Wow! Que siga la fiesta y que truene el cuetón.
1: Ah, no, ¿verdad?
0: Cumbián.
1: Ahí nos vamos con Jimena Sariñana.
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1: Buenas.

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0: ¿Para dónde va el examoy volador de esta mañana, Gasosín? ¿Para dónde va?
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0: ¡Ah, está buenísimo!
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0: Está bueno, ahí nos vemos, entonces.
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0: ¡Vámonos!

0: Marte. Imagínate vivir en Marte.
1: Imagínate vivir en Marte. Oigan, la fiebre de los boletos más bien las estampitas del álbum de Panini, ¿no? Ajá. Del álbum del Mundial.
0: Sí.
1: Pues están, es una locura, ¿no?
0: De acuerdo.
1: Todo el mundo lo anda juntando, todo el mundo, pues no sé si porque pues sea el Mundial en México. ¿Cuál sería el justificante por el que tú llenarías el Mundial este año?
0: La convivencia, ¿con quién lo estoy llenando?
1: La convivencia, ¿con quién lo estás llenando?
0: Definitivamente, okay. Esa es la única razón.
1: Padrísimo.
0: De hecho, creo que cada vez, o sea, que lo he llenado, porque ajá, ha sido, bueno, de las que me acuerdo, son dos anteriores, es depende con quién lo llene.
1: Ok.
0: El anterior lo llené también, o sea, es eso, o sea, ajá, la convivencia, ¿con quién lo llenaste?
1: Está padrísimo.
0: ¿Con quién lo llenas?
1: Yo la verdad es que nunca en mi vida he llenado un álbum del Mundial, jamás en la vida, y por eso quise hacerlo esta ocasión. No, quise hacerlo esta ocasión. Mi justificante es porque, una, es el primer mundial al que voy a asistir en mi vida, güey. Uh-huh. Nunca había asistido yo a un mundial. Dos, obviamente, pues, porque es en nuestro país, ¿no? En compañía con otro, en conjunto con otros dos países. Ese es mi justificante. Yo vi por ahí una vez un justificante de alguien que decía, es el año en el que nace mi hijo. Okay. Y quiero tener el álbum lleno para que cuando mi hijo esté grande lo vea, ¿no?
0: Oye, el hijo sale, le gusta el hockey, ¿no?
1: Es lo que también decía él, dice, no importa lo que le guste al final. Sí. Dice, lo importante es que pues él lo vea y si le gusta, pues chido, se lo queda y demás, para que sepa qué jugadores estaban cuando él nació, ¿no? Ese tipo de cosas, hay muchos justificantes, pero hay mucha gente, pues muy feliz, la verdad, juntando el álbum. Y imagínate vivir en Marte, que tengo el día de hoy una señora llamada Araceli. Pues de repente, pues andaba inquieta porque su hijo, pues andaba ahí en la casa haciéndose remenso, ¿no?
0: Vean como muchos.
1: Y le dijo, oye, mamá, cómprame un sobrecito, ¿no? Del álbum. Ahorita, hijo, ahorita que termine, estaba haciendo home office. Uh-huh. Mamá, cómprame un sobre, pero es que para estar llenando, para estar pegando. Ahorita, hijo, de ahorita que salgamos, ¿no? Bueno, yo no sé si en la plataforma esta de Rappi, puedes comprar.
0: Sí.
1: ¿Sí?
0: Sí.
1: Ah, ok.
0: Y te voy a decir por qué, porque ya me apareció publicidad.
1: ¿Me te apareció?
0: Sí.
1: Ok.
0: Sí, sí, sí, sí, sí.
1: Pues la señora le dijo, órale, para que no estés de ocioso, yo también sigo trabajando, pero te voy a comprar tus sobres, güey, ¿no? Bueno, le dijo, güey, pero le dijo, te voy a comprar tus sobres, hijo mío.
0: Con mucho amor.
1: Con mucho amor. Con amor de madre te voy a comprar mis sobres, ¿no? Pues lo hizo, eso hizo. Y pues ya llegan sus sobres al chamaco.
0: Ok.
1: Los abre, güey.
0: Ok.
1: Se da cuenta que le sale la estampa que él quería. Y porque pues al final el del Rappi, ¿qué hace, güey? A ver, dame unos sobres. ¿Cuáles? Este y este. Él los escoge, güey. Okay. Entonces fue la suerte del Rappi.
0: Oh.
1: Entonces le habló para agradecerle, güey.
0: Ok.
1: Le habló para agradecerle, güey. Un niño agradecido porque dijo, es tu suerte, hermano. Tú me acabas de entregar uno, ¿sí? Vamos a escuchar qué le dijo.
0: Pues es como cuando gana la lotería alguien, ¿no?
1: Sí, claro.
0: Muchos de ellos le dan la lana donde compraron.
1: Exactamente.
0: Señor, señora o quien sea.
1: Una práctica muy común en Estados Unidos.
0: Es muy común.
1: Muy común.
0: Y de hecho es como, lo hacen como cabalístico.
1: Es súper cabalístico.
0: Así es.
1: Como correcto. Cuando ganas en el casino en Las Vegas, al croupier,
0: sí o sí le das una propina chida. Sí, sin duda.
1: Siempre, güey.
0: Muy bien.
1: Entonces, vamos a escuchar a este chamaco hablándole al Rappi. Es para agradecerle que le tocó cierto jugador. Vamos a escuchar.
2: Bueno. Bueno, oiga, ¿usted es el Rappi?
0: ¿Usted es el Rappi?
2: Pues sí, no tengo un pedido ahorita, mamá. No, pero sí entregó un pedido ahorita.
3: De las barajitas, digo.
2: Sí, ¿qué cree? Me tocó Messi.
4: ¿Me tocó Messi?
2: Sí, se lo juro.
4: Qué suerte.
2: No sé, gracias, mira, lo quiero mucho.
4: Felicidades, digo, sé que son difíciles de conseguir eso.
2: Muchas gracias,
4: Hasta luego.
2: Bye.
1: Me tocó Messi, lo quiero mucho.
0: Lo quiero mucho.
1: Qué bien. Chido.
0: Eso.
1: ¿Cuánto sabes de calculas? Unos 12 años, ¿no? 11 años.
0: Eso. Pues sí, ponle 13 añitos. Por la voz.
1: Sí, la voz nasalísima. Sí,
0: me encanta, qué chido, güey.
1: Me tocó Messi, güey, pues la habló para agradecerle.
0: No, claro. Ahí tú vale, da chance de aumentar propina, ¿no?
1: Ah, sí puede, se puede.
0: Sí, ¿no? Creo que tú vale, puedes agregar ahí un...
1: Está bien contento porque le tocó Messi.
0: Qué bueno, güey. Está bien.
1: Qué chido, ¿no? Gran detalle.
0: Está bien. Gran detalle. Pasarla bien y sobre todo si fomenta la gratitud y está chido,
1: güey. Claro, está padre.
0: Está padre.
1: Sí. Está padre, la verdad sí está padre.
0: Me encanta ver a la gente feliz.
1: A mí también me encanta.
0: Aunque sea una estampita de Messi, ¿sabes? Pero está bien, está padre.
1: Es que que fíjate, pareciera que es una tontería, pero digo, es, él es un niño, ¿no, güey? Yo tengo 33 años, güey. Y sí me emocionó cuando
0: abrió. Yo tenía 33 años hace como 5 años. Tengo 33. Reynoso, o sea,
1: primero no, de julio de 1992. No, y hagan sus cuentas. No, saquen
0: posible,
1: sus abacos.
0: No es posible, güey, de verdad. Es increíble. Digo, por lo menos ya lo aumentaste. Porque todo el año pasado eran 27, güey.
1: Sí, juras.
0: Por lo menos ya lo aumentaste, güey.
1: Güey, pero sí te sigue emocionando. Sí. Yo me emocioné cuando salió Cristiano Ronaldo.
0: Bueno, pero tú porque estás enfermo con Cristiano Ronaldo, güey.
1: Pues pon tú que sí.
0: Sí, o sea, están es un enfermedado ahí.
1: Sí, güey, me salió el bicho, güey.
0: ¡Está bien!
1: Y dije, ¡wow!
0: ¡Está bien! O wow. sea, de verdad, cada quien es feliz con lo que claro, puede, con lo claro. que tiene, y está padre, no, no, no. Mientras Ajá. sean felices, mientras la gente sea feliz, déjala.
1: Claro.
0: Déjala ahí.
1: Es correcto.
0: Está bien.
1: Pues sí, eso sí.
0: Fíjate que yo me encontré en este, imagínate vivir en Marte, me encontré con este video. Yo no lo había pensado, ¿eh?
1: Ajá.
0: Pero es, claro, o sea, tiene todo el sentido. Esta es una sabia esta señora, güey.
1: A ver, ¿por qué?
0: Fíjate lo que dice, güey, ¿eh? Ahí te va.
3: Hay algo que me preocupa del mundial y no veo a nadie hablando de eso.
1: Ah, caray.
3: Y si no hacemos algo, va a haber muchas víctimas de eso.
1: ¿Por?
3: No sé cómo sea en otros países de América Latina, pero en Estados Unidos y en otros países desarrollados, los moteles son hoteles baratos. Es muy común que la gente, por querer ahorrar dinero, se hospede en moteles en lugar de hoteles.
1: Tiene sentido, sí.
3: Seguramente Booking y Airbnb van a ahorrar muchos sustos. Pero también estoy segura que va a haber un montón de gringos y europeos
1: en moteles.
3: Ahorrar un par de pesos yendo a un motel en lugar de a un hotel.
1: Y esos que están en Tlalpan, horribles, güey.
3: Campañas explicándole a los gringos.
1: Tonta.
3: Que motel y villa no es family friendly.
1: Sí, tú ya es con tu familia, ¿no? Con tu hijo que lo llevaste al mundial y de repente.
0: Güey, me encanta, güey. Porque es muy cierto, claro.
1: Es muy cierto, güey.
0: Sí,
1: es muy cierto.
0: O sea, un motel allá en Estados Unidos. Ajá. Pues sí, o sea, te puedes hospedar ahí, es barato y pasas una noche y
1: sí,
0: te vas.
1: Sí, sí.
0: O sea, pero no, o sea.
1: Pero un motel en México.
0: Sí, no, acá sí. Villas, pues, dice.
1: No, no, no tiene nada de family friendly, güey.
0: Ay, mira qué.
1: Cero family friendly,
0: güey. Metes el carro aquí en una cochera, dice.
1: Mira, qué buen gusto de los muchachos.
0: No lo había pensado, güey, pero es muy cierto.
1: Muy cierto, güey.
0: Es lógico.
1: ¿Y este tubo que está aquí?
0: Ah, sí, sí, sí, sí. ¿Por qué la cama tiene forma de corazón?
1: Ah, chinga, porque hay un jacuzzi aquí adentro, güey.
0: Ora.
1: Ora.
0: Yo pensé que los espejos los ponían en el baño. ¿Por
1: Ajá,
0: qué
1: están aquí en el techo? ¿Y este sillón raro?
0: Yo creo que es el calor. Ajá. Se ha de haber doblado por el calor.
1: Yo aquí me duermo, todavía dice el niño, yo aquí me duermo, papá. Sí, se ve bien.
0: Y me acostadito.
1: No, güey, tiene toda la razón.
0: ¿Verdad que sí?
1: No, y esos que están llenos en Tlalpan, güey, son horribles. Muy cerca del estadio Azteca.
0: Claro.
1: Fíjate.
0: Es una, de verdad que es, sí, es una lógica muy bien utilizada. No había pasado por mi mente esa, esa brecha cultural,
1: claro,
0: ¿no? De los moteles en un
1: no
0: lugar
1: las
0: y en
1: trabajadoras,
0: otro
1: lugar. ¿No?
0: Ándale.
5: ¿Qué pasa? ¿Viene del estadio?
0: ¿Qué pasa, mi amor?
5: 1,500 pesos.
0: ¿Cómo? Tenemos promoción del mundial. 11 jugadores.
1: 11 chicas.
0: 11 jugadores, 10,000 pesos, mi rey.
1: Vas llegando apenas a tu lobby.
6: 1,500 es hora y media como máximo. Tú pones el lugar, nosotras nos vamos hasta donde estés.
1: Qué estúpido.
0: Mira, aquí alguien comenta, sí pasa. Yo trabajo para esta plataforma y me ha tocado atender esos casos. Se quejan porque pues no saben qué clase de hotel es y para ellos es un hotel de paso.
1: Claro,
0: es que
1: claro,
0: sí,
1: claro,
0: por
1: claro.
0: supuesto, por supuesto.
7: No todos, mi amigo Reynoso. Me han platicado que el motel Corazones está bueno. Sí, está decente. Está bueno.
1: No vengan aquí a promocionarlos donde ustedes se van y se echan sus calos de gallina, por favor. Empieza. Pero sí tiene mucho sentido.
0: Tiene mucho sentido.
1: Tiene mucho sentido.
0: Tiene mucho sentido. Ya bien. Veremos seguramente en algún momento. Ya no falta mucho, falta un mesecito y días para ver los casos, ¿no?
1: Los casos.
0: Los casitos en donde, pues probablemente un gringo, un europeo que llegue.
1: ¿No, sí?
0: Por ahorrarse una lana, terminen ahí.
1: Así va a ser.
0: Bueno.
1: Hijos de...
0: Y al rato, gringos del mundial, ¿no?
1: Oye, pero hasta eso los van a subir,
0: vendiendo,
1: ¿no,
0: así los DVDs, güey, ¿no?
1: Ándale.
0: Gringos del mundial.
1: Ajá, sí, sí. Extranjeros echando pasión, ¿no? Así va a ser el DVD. Extranjeros echando pasión.
0: Está el Imagínate Vivir en Marte.
1: Muy bien, público.
0: Vámonos pues con Pati Cantú.
1: Mira, ¿qué le hice así? La goma de mascar.
0: La goma de mascar. ¿Qué pasa, mi amor? 1500.

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1: Bueno, hoy traemos cápsula del día, ¿no?
2: Cápsula del día, exactamente. Cápsula del 8 de mayo. No recuerdo de qué habla, vamos a descubrirlo juntos, así que...
1: Mira, pues de entrada, yo creo que va a estar ahí, porque hoy es un día donde a muchos les van a festejar.
2: Ok.
1: A muchos.
2: ¿Qué es el día de qué?
1: Del burro.
2: Ah, claro.
1: Entiéndalo como lo quiere entender.
2: Con razón, usted, tantas felicitaciones hoy para mí. Pero no por las orejas.
1: Ajá. Exactamente.
2: Sí, sí, sí.
1: Por el rebuzne que andas a hacer, ya allá en esa esquina. ¿A poco no, ¿verdad, Laura?
2: Ya rebuzné dos veces el día de hoy.
1: Rebuzne y rebuzne, qué raro. Ya rebuzne.
2: Aprendí no, el mejor, güey.
1: Ya cuando eso ocurre, güey. Cuando eso ocurre, ya yo digo, no, sí está mal.
2: Sí,
1: no, sí está mal, güey.
2: No, pero el café no tienes idea cómo me está cayendo, pero todísima madre.
1: El café es el mejor amigo que puedes tener, hermano.
2: Wow.
1: El café no te falla. El café te abraza.
2: Te voy a confesar algo, güey. Fui a Morelia el fin de semana pasado, ¿no? Nunca en mi vida había tenido yo la necesidad imperiosa de café, güey.
1: Bienvenido a mi mundo.
2: Me desperté, güey, así. Dije, ¿la recepción tienes café? Me dice, no. Dice, pero sale aquí en el kiosco, güey, hay un buen de cafeterías. Dice, sí, necesitaba café, güey. Nunca me había pasado eso en mi vida, güey.
1: Bienvenido a mi mundo. Así te voy a poner así en el espejo. Bienvenido al mundo del
2: café. ¿Viste que ayer no tomé café? No sé si te diste cuenta, no tomé café ayer.
1: No.
2: Se me sentía tan mal que dije, no.
1: El café es tu amigo, hermano.
2: No, güey.
1: ¿En serio?
2: Qué bárbaro. Esa necesidad imperiosa, güey. Así.
1: El café nunca te va a fallar, ¿eh? El café no te abandona.
2: El café te puede fallar si es un mal café.
1: Sí, es cierto.
2: Sí, es cierto, ¿no?
1: Sí, es cierto.
2: Sí, sí te
1: es
2: puede
1: cierto.
2: Fallar.
1: Pero no te falla el café.
2: El café tal cual.
1: Te falla quien lo prepara.
2: Sí.
1: ¿Ya viste más o menos?
2: Y la selección de grano que utilizó
1: ese
2: güey.
1: Exactamente. El pasado de toste y ese rollo.
2: De toste.
1: Bueno, ya, ¿no? Bueno. Sigamos la cápsula del día.
3: Por fin viernes. Por fin viernes 8 de mayo. Ya se siente el calorcito rico que nos invita a ir planeando las escapaditas a las albercas o de perdida sacar la hielera ahí en el patio de la casa. ¿Cómo amanecieron? Espero que con la pila al 100 porque ya sobrevivimos a otra semana de tráfico, baches y calor de 35 grados. Así que respiren profundo, olviden tantito los pendientes de la oficina y pónganme atención, porque hoy la historia se puso de manteles largos y aquí se los voy a platicar en 3 minutos.
4: 3 minutos.
3: Para empezar, hoy toca felicitar a un hombre que nos ha hecho cantar a todos, aunque sea a escondidas. Hoy cumple 51 años el buen Enrique

0: Iglesias, ¿quién lo diría, no? Parece que fue ayer cuando salía con su cintita en la cabeza cantando Experiencia Religiosa. El hijo de Julio Iglesias demostró que no solo era el hijo de papá, y se volvió el rey del pop latino. Así que hoy, en su honor, si vas manejando, pon Bailando. Todo volumen y no te preocupes si el de junto te ve raro. Es viernes y se vale. Felicidades al cumpleañero más internacional de España. Pero si lo tuyo es algo más clásico, prepárate. Un día como hoy, pero de 1970, salió a la venta el último álbum de los cuatro grandes de Liverpool, Let It Be de The Beatles. Imagínense de la joya que estamos hablando. Fue el disco que marcó el final de una era. Un día como hoy, el mundo escuchó por primera vez esas rolas que hoy son leyendas. Si todavía tienes el disco o lo heredas de tu papá, guárdalo como oro. Es la prueba de que las cosas buenas, como la música. Es la prueba de que las cosas buenas, como la música o una buena asesina de Yecapixtla, nunca pasan de moda. Y ya para que se sientan muy sabios, hoy también es el día de la victoria en Europa, porque un 8 de mayo se acabó oficialmente la Segunda Guerra Mundial. Así que hoy es un día de paz, de música y de fiesta. Cuernavaca, ya se la saben. Disfruten su viernes, tomen mucha agua o lo que prefieran para el calorcito, se vale. Y pórtense mal, pero cuídense bien. Vámonos con los éxitos aquí en Exa FM. Que la música no pare. ¡Súbele!
1: ¡Qué lo que estamos a rular y empezó el verano! ¡Fuego!

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1: Son las 8:47 en XFM.

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0: Tenemos a la Bibi.
1: Mira ya.
0: Tenemos a la Bibi.
1: MBS Informa.
0: ¿Te acuerdas del programa y todo? La Bibi.
1: Hay dos, tres, hay dos, tres. ¿Qué pasó a la Bibi?
0: A las Bibi cigañas, ¿a qué jugaremos? Al rey y a la reina.
1: Para que no te pongan de cubrir turnos.
0: Eso también, ¿eh?
1: ¿No?
0: La neta, ya. La neta.
1: Chamaco, y con eso ya te quitas eso.
0: Con eso.
1: Pues eres mamá de tres gatos y un perro, pero es al sindicato. Pues como que no, eso no.
0: Sí, no, no. No. No viene el estatuto.
1: No viene. Debería cambiar las cosas, es que sí. ¿No?
0: Bueno, en muchas empresas ya ves que ya están dando hasta incapacidades.
1: Incapacidades.
0: Oye, es que sí. A ver, por ejemplo, tengo que cuidar a Rocco.
1: Pues claro, incapacidad.
0: Uy, tengo que cuidar a Rocco.
1: Es tu hijo.
0: Rocco es mi familia. ¿Claro? Se acabó.
1: Y vivo solo con Rocco.
0: ¿Y se acabó?
1: Ya.
0: Ah, pero. ¿No?
1: Ya hazle como quieras.
0: Oh, I'm so sorry.
1: O sea, hay países que hasta cuando fallecen las mascotas les dan ciertos días
0: sí,
1: a los.
0: Sí,
1: a los...
0: sí, sí. Ya son países muy avanzados.
1: Muy avanzados, estamos muy lejos.
0: Avanzados.
1: Y aquí les quitan en clases a los niños por el mundial y por el calor.
0: Por el mundial, exacto.
1: Eso.
0: Seguimos avanzando, jóvenes.
1: Eso, somos un país de primer mundo.
0: Primer mundo. Oye, a ver, ahí les va. Este tema. Frótese las manitas, señora, señor. Abroches el cinturón porque este es un tema. Y tenemos que hablar de las madres,
1: claro,
0: porque
1: sí.
0: Pues el domingo no estamos al aire,
1: sí,
0: ¿verdad?
1: No, no, no.
0: Y creo que vale la pena. Son dos caminos que vamos a tomar en esta plática. El primero es el verdadero origen del Día de las Madres.
1: Ok, sí, porque todo el mundo celebra el 10 de mayo muy a gusto, abarrota los restaurantes.
0: Ay, no sabes
1: qué
0: bonito.
1: Se llena de reservaciones.
0: Qué bonito bailó Juanito el ratón vaquero, no sabes de verdad qué bonito.
1: Se arman los festivales, los llevan a desayunar, o sea, hacen muchas cosas.
0: Sí.
1: El 10 de mayo.
0: Pero realmente que es interesante conocer el origen del...
1: Está padre. Conocer el origen de cualquier cosa a mí me encanta. El origen de una palabra, el origen de un nombre, el origen de todo, de por qué se celebra tal día.
0: Y sobre todo de esto, porque verdaderamente la maternidad como función, como rol, es un rol que, bueno, ahorita vamos a hablar, ese es el segundo camino.
1: De los más difíciles del mundo, pero ya...
0: De los más difíciles del mundo, y culturalmente no lo hace fácil. Y el contexto menos. Y muchas cosas no lo hacen fácil. Y ese es el verdadero significado del Día de las Madres, pero de eso es el segundo camino que vamos a tomar. El primero es el origen, carnal.
1: El origen.
0: Y el detonante.
1: Ok.
0: El detonante fue el primer congreso feminista en Yucatán, allá por 1916.
1: Ok.
0: Había un miedo.
1: Déjame llegar a Yucatán rápido.
0: Sí, señor, por favor.
1: Ya estamos llegando
0: sí,
1: a
0: claro,
1: Yucatán.
0: Claro, sí, bienvenidos
1: si me lo permites,
0: a Yucatán.
1: Ya estamos en Yucatán.
0: Sí, señor. Mira, ay, mira, una guayabera me salió.
1: Mira. Ya estamos en Yucatán.
0: El miedo de los conservadores existía.
1: Ok.
0: En este movimiento que estaba surgiendo, había un bloque conservador que decía, no, pero ¿qué están haciendo? En 1916 en Yucatán se llevaron a cabo los primeros congresos feministas de México. Ahí se discutió el sufragio femenino, el control de la natalidad. Escuchen el año, porque esto me parece interesantísimo. 1916,
1: okay.
0: Me parece una joya el año. Porque estaban adelantadas.
1: Claro.
0: Estaban adelantadísimas. Se habían difundido ya folletos de Margaret Sanger, ¿no? Y esto aterró a instituciones de la época. ¿Qué surge después de esto? El 10 de mayo. El 10 de mayo fue la respuesta, y voy a poner comillas, moral, para contrarrestar el despertar femenino.
1: Ok.
0: Hay un papel de un personaje llamado Rafael Alducin y de un periódico en este país llamado Excelsior.
1: Ok.
0: Sí. Alducin, influenciado por la celebración que ya existía en Estados Unidos, que era impulsada por Anna Jarvis, lanzó la convocatoria el 13 de abril de 1922, años después de este movimiento. Lo que pocos dicen es que este periódico no solamente lo hizo por valores, fue una de las campañas de marketing más exitosas de la historia en la prensa mexicana para aumentar el tiraje y atraer anunciantes de electrodomésticos y regalos.
1: ¡Órale! Ok.
0: Ok, vamos, ¿nos vamos siguiendo? Ok. Ahora bien, aparece otro personaje,
1: ajá,
0: José Vasconcelos,
1: okay,
0: y aparece la iglesia. Vasconcelos era secretario de Educación.
1: Sí, sí,
0: vio
1: sí
0: en esta fecha la oportunidad perfecta para fortalecer el concepto de la familia tradicional.
1: Se empezó como concepto de familia tradicional.
0: Familia tradicional. como base, estamos hablando desde muchísimos años, como base de la reconstrucción nacional después de la revolución. La iglesia se suma, mucho entusiasmo había por parte de ellos, porque la celebración se alineaba con el mes de la Virgen María, que era mayo.
1: Ok.
0: Bueno, ¿por qué el día 10? En esa época, la mayoría de los trabajadores recibían sus pagos en decenas.
1: No en quincenas.
0: Y esto aseguraba que hubiera flujo de efectivo para que la celebración fuera, desde el primer día, un éxito comercial.
1: Interesante, qué chido.
0: Está increíble. Bueno, esta parte de la historia a mí me encanta. O sea, de dónde viene.
1: Claro.
0: Y que vaya. Hoy, creo que el Día de las Madres, a lo mejor no todo el mundo lo ha resignificado, pero se ha resignificado, ¿no?
1: Pues, quiero pensar.
0: No todos. Me queda claro pensar. Que no todos. Pero de entrada tendremos que hablar de diferentes temas. De la maternidad como elección, no como destino.
1: Es correcto.
0: Históricamente, ya lo vimos, se veía a la maternidad como el fin último de toda mujer.
1: Si tú eras mujer, sí. Tu fin era ser mamá y san se acabó. Era lo más que podías aspirar.
0: Qué duro.
1: Como mujer, ¿sí?
0: Qué duro.
1: En su momento, ¿eh?
0: Sí. No, real. A ver, resignificarla implica reconocer otras cosas. Por ejemplo, la identidad de la mujer, que es previa y superior a su rol de madre.
1: Es que esa era la idea. Ah, nació mujer. Ya sabías que tu rol era eso. Ser mamá, dar hijos y san se acabó. Y ya. Esa era tu misión en la vida, güey.
0: Sí. Ser mamá es una faceta, no la totalidad de su ser.
1: Definitivamente.
0: Esa es una resignificación.
1: Sí.
0: La no maternidad es válida. El valor de una mujer no disminuye si decide no tener hijos.
1: Afortunadamente se ha hablado de ese tema en la actualidad.
0: Sí.
1: Pero tú decías esto antes.
0: No, te estoy diciendo todo lo que hicieron para contrarrestar el avance que tenían las mujeres allá.
1: Que al día de hoy sigue habiendo mucho estigma de estas mujeres jóvenes o adultas que dicen, yo no quiero ser mamá.
0: ¿Cómo?
1: No se me...
0: ¿Cómo es posible lo que te pierdes? Wey.
1: Sí, se espantan. Pregunta aquí, básicamente con las dos mujeres que tenemos enfrente. ¿Les gustaría ser mamás? ¿A ti sí?
0: ¿Vivi sí?
1: ¿A ti te gustaría ser mamá, Fer? Sí, ok, bueno.
0: ¿Puedo? No es necesario que contesten, ¿eh? No es necesario, nomás puedo... lanzo la pregunta como para ustedes, pero ¿por qué? La dejo. Si quieren, ahorita la contestan como quieran, ¿eh? O sea, no pasa nada. Pero yo pregunto por qué como... Para abrir esta conversación de por qué. Porque no, porque sí. O sea, claro, no. Es un tema, ¿no? A ver, otro de los temas resignificados para conmemorar ahora en el Día de las Madres. No hay una sola forma de ser mamá. Culturalmente en México tenemos un tema gravísimo en cómo es el modelo de la maternidad o cómo cree, culturalmente hablando, socialmente, ¿cómo debe ser la maternidad? No, a ver, mijo, no.
1: La maternidad tradicional es la mujer en casa, su marido trabajando y ella cuidando de su hijo en casa. El marido llega y le dice, ¿ya está mi cena? Claro que sí, mi amor. Y es el niño corriendo a tus brazos a abrazar.
0: Sí, parece comercial.
1: Esa es la maternidad así, la que te pintas, culturalmente hablando.
0: Sí.
1: Pero pues no, hay maternidades diversas. ¿Cuáles son, Gasu?
0: Madres solteras, claro. O autónomas, madres adoptivas, madres de crianza, madres en familias homoparentales.
1: Claro.
0: Madres de todo tipo. Bueno, ahora también, contextos socioeconómicos. No es lo mismo maternar con redes de apoyo que hacerlo en soledad o bajo condiciones de precariedad laboral.
1: Claro, sin duda.
0: De estas cosas tenemos que hablar el Día de las Madres, señores. ¿Sí? De esto es lo que tenemos que hablar, ¿no? De por todo lo que hace por mí. O sea, sí.
3: Madrecita hermosa, madrecita linda.
0: Sí, pero realmente voy a lanzar esta pregunta. ¿Realmente alguna vez se han sentado con su mamá a preguntarle lo difícil que fue para ella ser mamá? ¿O no? ¿O lo no difícil?
1: Qué cañón, güey.
0: ¿Alguien se sentó realmente a escuchar a su mamá y a entender... ¿Qué fue lo que pasó para bien o para mal? No importa. No todo. A lo mejor no todo fue mal. A lo mejor ella sí feliz y está padrísimo. Pero a lo mejor no. A lo mejor una crisis de identidad, depresión. Pasa por cualquier mujer que decide, que espero que sea por decisión, ser mamá. ¡Uy! O sea, un torbellino de ideas, de emociones, de sensaciones. Porque al final es un ser humano.
1: Sí. No, definitivamente.
0: Y se vale.
1: Yo creo que definitivamente por conocer el contexto yo hablo personalmente de mi jefa.
0: Sí.
1: Por conocer su contexto, su historia, uh-huh, lo que pasó antes de tenernos a mi hermano y a mí, güey. Uh-huh. Y por lo que vivió.
0: ¿Vida dura? Una vida dura.
1: Güey.
0: Una vida fuerte.
1: Yo es de las razones por las que más admiro a mi mamá, güey. Por su rol de madre, ¿eh? La verdad.
0: Con ustedes.
1: Con nosotros, güey. O sea, puta. Y ya se lo dije alguna vez, ¿no? No es una mujer que sepa como recibir muchos halagos. Uh-huh. Alguna vez se lo dije y dije, yo reconozco cabrón lo que has hecho. Uh-huh. Porque como madre, su rol de madre, es una mujer admirable.
0: ¿Sabes por qué? Porque a donde quieres llegar creo que es por ahí, ¿no? O sea, que a pesar de todo,
1: sí,
0: o sea, a pesar de todo lo que de repente tu mamá, mi mamá, las mamás vivieron.
1: Sí, sí, sí.
0: Historias muy fuertes y a pesar de todo salieron como pudieron con las herramientas que pudieron tener,
1: claro,
0: para hacer lo mejor posible con nosotros.
1: Y lo hacen ver tan fácil, ¿no? Aparte, güey. Y lo hacen ver muy fácil.
0: Pareciera, wey, que es pareciera, fácil, pero wey, porque no lo dicen.
1: No, claro, por supuesto.
0: Porque cuando va a llegar una mamá a decirte así de eres lo más difícil que me ha tocado en mi vida. Pues no, güey, o sea, no es normal.
1: Esta imagen de que neta están afuera de la casa llorando, güey, pasándola mal, limpian las lágrimas, abren la puerta de la casa y es una sonrisa, güey. Esa
0: acá
1: imagen es, o sea, güey. Ve, güey,
0: se nos sí, no, por supuesto, wey, o sea, por supuesto.
1: Y lo viven millones de madres mexicanas, güey. Yo hablo de este país, no de este territorio. Millones de madres mexicanas.
0: Sí, así es.
1: Puta.
0: Aquí hay temas, por ejemplo, una verdadera resignificación del Día de las Madres. Pues es vital, ¿no? Retirar también el peso del juicio social. Porque ahorita te puedo asegurar que con todo esto que estamos diciendo, muchas mujeres, hombres, sobre todo hombres, sí, que ni al caso... Qué poca participación tienen aquí, discúlpeme usted, pero sí. Vamos a raspar esos muebles. Y.
1: Pues sí.
0: Ni modo.
1: Pues sí, las cosas como son.
0: Pero para resignificar el mito del instinto maternal. Se ha usado para decir que las mujeres nacen sabiendo qué hacer. En realidad, la maternidad es un aprendizaje constante y no todas sienten una conexión inmediata o mágica. Yo ayer tuve una junta y lo platico precisamente por esto, porque este fue el tema, güey. Uh-huh. Y me pareció un tema joya. Uh-huh. Ayer tuve una junta, esta persona enfrente de mí era mamá. Y mamá reciente, 4 años, creo que tiene el hijo chiquito. Y ya, digamos que en el preámbulo de la junta y todo, decía, como poniéndonos al día, ¿no? Entonces decía que sí, porque difícil, o sea. Decía de cosas que le dice el chiquito, ¿no? O sea, súper lindo, ¿no? Claro. Pero le dice, ¿por qué me ves con esos ojos? Quiero que me veas con ojos de amor. Imagínate un niñito diciéndote,
1: wow,
0: eso. Y ella, su sensación era, güey, me siento muy mal.
1: Claro.
0: Me siento mal. Exactamente, ¿qué estoy haciendo mal? Le digo, no. Pero no es así. Habla con él. O sea, dile que el amor se expresa de mil maneras. No es una mirada, no es... Incluye una mirada, claro, incluye un abrazo, incluye el apoyo. Lo tengo porque...
1: Wow.
0: Porque las mujeres llegan a sentirse mal porque... ¿Sabes que yo no tengo instinto maternal? Espérate, estás aprendiendo.
1: Sí. O esta conexión inmediata de la que todo el mundo habla, ¿no? Yo alguna vez platiqué con una mamá, así, tenía una semana de haber dado luz. Y me dijo, hacia a mí me lo dijo, güey. Es que no sé, güey, como que lo veo y...
0: Sí.
1: Y no, güey, no...
0: No hay conexión.
1: No.
0: Pasa, sí.
1: No siento ni que sea mío, pues.
0: Pasa, sí.
1: Así, tal cual.
0: Sí. Es que, pero, a ver, pero... Intenta,
1: no, pero eso me lo dijo a mí porque sabe que yo abiertamente soy muy... No tengo bronca, ¿no?
0: Claro.
1: Pero se lo dice, imagínate, a su mamá o a la abuelita.
0: ¡No!
4: ¿Cómo? Imagino, es tu hijo.
0: Que hay mamás y abuelitas también muy avanzadas
1: en ese tipo de temas.
0: ¿Eh? El estigma de la mala madre, que es lo que estamos comentando, se etiqueta así a quienes priorizan su carrera, su salud mental, su autocuidado, o que simplemente deciden no cumplir con estándares imposibles de perfección. Porque hoy, culturalmente, socialmente, se ponen estándares,
1: sí,
0: de cómo ser una buena madre. Ya lo dijimos, con eso prácticamente abrimos. Y no, señores, las maternidades pueden ser mil maternidades, mil formas de maternar. Y es lo mejor que puede hacer, fíjate lo que estoy diciendo, lo mejor que puede hacer una mamá es enfocarse en su autocuidado, en su bienestar, para poder ser una mejor madre.
1: Claro.
0: Con lo que eso implique.
1: Yo también siempre lo he pensado.
0: Pero de repente ves los juicios sociales, y voltean y dicen, pero ¿cómo que te fuiste a... ¿Qué te gusta? Al cine.
1: Ajá.
0: Ay, qué mala madre. Qué mala madre.
1: O ¿cómo que te
0: madre
1: fuiste a distraer? Trabajas todo el día. ¿Y cómo que te fuiste a distraer el viernes? a echarte una cerveza con tus amigos.
4: Sí.
1: ¿No? Qué mala madre es. Qué bárbaro.
0: Exactamente.
1: Puta, güey.
0: Tremendo. Y otra. Esta es, la verdad, hay que ponerle letras de oro.
1: Eso sí está bien cañón, ¿eh?
0: La romantización del sacrificio. Uf.
1: No, no, no, no, no. A ver, eso sí está bien, bien importante. Porque está súper romantizado esta parte de... No, es que... Vela, está hecha pedazos, está cansada. Pues es su rol de madre.
0: Exacto.
4: Mira, hay que aplaudirle, Vela, está sudando, está con dolor de espalda.
0: Todavía el para... Culturalmente hablando, el rol de mamá significa sacrificarlo todo.
1: Todo.
0: Toda tu vida se sacrifica. Y es esa palabra, ¿eh? Sacrificio.
1: Ajá.
0: Solamente así serías buena madre.
1: Wow.
0: Si tú no dejaste tu vida por tus hijos,
1: ajá,
0: no eres buena madre. Qué duro, güey.
1: Como mamá, tú no tienes derecho ni a descansar, ni a darte un break.
0: A pedir ayuda.
1: Ni a pedir ayuda, ni a tomarte un respiro, porque es tu rol de madre.
0: Ajá. Uh-huh.
1: No, güey, no, dejemos de romantizar esas
0: ¿sí?
1: cosas, no, no, no.
0: Mire, un mensaje, bueno, dos mensajes para terminar. Maternar hoy es un acto de resistencia contra los moldes preestablecidos. Celebrar el Día de las Madres no es aplaudir la abnegación, sino reconocer la autonomía de cada mujer para decidir cómo, cuándo y de qué manera vivir su maternidad libre de culpas y etiquetas.
1: Tal cual.
0: Yo le voy a decir una cosa, si usted de repente, todas las mamás, porque así pasa también con los papás. Pero hablábamos del Día de las Madres. Si usted ha sentido en algún momento de su crianza como que ha fallado, como que no ha sido suficiente, como mamá, como mujer, yo le voy a decir una cosa. Usted está haciendo lo posible.
1: Y
0: hay
1: lo
0: mucho
1: que
0: aprender, que hay mucho, claro, por su, como todo claro, en la vida.
1: Hay
0: como
1: cosas
0: todo
1: que mejorar también, posiblemente.
0: Por supuesto. Pero yo sé que mientras esté el corazón colocado en eso,
1: sí.
0: Yo sé que estás haciendo todo lo posible por una muy buena maternidad.
1: Completamente.
0: Y eso no significa hacerte a un lado, ni descuidarte, ni nulificarte.
1: Eso es lo más importante.
0: Tú eres un ser humano que también comete errores, que también hace muchas cosas bien. Deja de juzgarte tanto y aprende, aprende, vamos aprendiendo, no pasa nada. A ver, ya aprendí, hicimos y la regué.
1: Y también
0: vamos viendo qué hacemos.
1: Bueno, sí. aparte nada. De dejar de vivir
0: hay
1: tu vida como mujer, güey.
0: Estamos yendo a psicólogo, sí. Pues no pasa nada.
1: La parte de dejar de vivir tu vida como mujer, ¿no? Como ser
0: como
1: independiente.
0: Roles. Como... Son roles.
1: O sea, dejas de ser a lo mejor hija, dejas de ser
0: Profesionista,
1: dejas de ser a lo mejor hasta pareja, esposa, novia.
0: Así es.
1: Dejas de vivir también tu rol y tu vida por enfocarte 1000%.
0: Porque qué van a decir. Porque qué van a decir.
1: Me van a tachar de mala madre.
0: Exactamente.
1: Puta.
0: Escuchamos a la banda.
1: A ver.
0: Hay participación. Ah, bueno, no está sirviéndose el cafecito.
1: Ah, okay.
0: Ya, Marcianos, muchas gracias por los cafés. Ah, sí.
1: Ah, un abrazo, hermanito.
0: Vamos en otro tema, carnalito. Ahorita con todo gusto te atendemos. Bebés queridos, yo sé que ya es tarde, pero Marcianazos, pero le pueden mandar un saludo a Gonzalo, que siempre los escucha.
1: Sí. Saludos, Gonzalo.
0: Y con el comentario de Carlos de llorar afuera de la casa cuando tienes un hijo en el hospital y no poder llorar enfrente de ella. Aguantarme hasta la madrugada para poder desahogarme. Que tengan excelente día.
1: Puta, que esa imagen es...
0: Sí.
1: Qué bruto.
0: Sí. Déjame ver, estoy conectado para que se escuche clarito, hermano, sí.
5: Buenos días, Reynoso Gasol. Yo soy el fan número uno de mi señora madre, la señora María de Jesús Larios Cortés. Ella sufrió el abandono, sufrió su papá, mi abuelo en la cárcel, y cuando nos tuvo a nosotros, pues bueno, igual, ¿no? Nosotros tienes el abandono del que nos dio la vida, y ella nunca nos dejó, siempre estuvo ahí trabajando, luchando, día con día. Yo veía cómo sufría, cómo a veces no comía porque nos tenía que dar de comer a nosotros, y es admirar, de verdad, es admirar a esa señora hermosa que tengo como madre.
0: Hay un dato interesante que tengo que buscar para dar el dato exacto y que no invente yo números, pero en general, en las familias con hijos, hablo de hijos, la mayor cantidad de violencia ejercida a los niños, no porque no haya de los dos lados,
1: claro.
0: Ojo lo que estoy diciendo, se ejerce por parte de la madre.
1: Uh-huh.
0: ¿Por qué crees? Precisamente por lo que estamos diciendo.
1: Claro.
0: Porque al nulificarte, al tú nulificar tus deseos, tus emociones, tus sensaciones, tus necesidades, tu autorrealización, todo lo que, lo que gira en torno a un ser humano y como mujer, lo abandonaste. Y entonces están los hijos. ¿Y qué pasa? ¿Qué sensaciones hay dentro de una mujer que abandonó su vida entera?
1: Claro.
0: Eso.
1: Qué difícil.
0: Porque a lo mejor ni siquiera fue su decisión, a lo mejor ni siquiera quería.
1: Sí.
0: Qué tema tan duro.
1: No, hombre, durísimo.
0: Pero pues hoy estamos raspando muebles, sobre todo por eso, porque Día de las Madres no nomás es el bailar al ratón vaquero.
1: Claro.
0: En fin.
6: Yo creo que es más profundo eso de la maternidad. No, no es como esperan que las mujeres sean maternidad. Más bien, ¿cómo se espera que la mujer sea mujer? Que debe de cumplir ciertos roles, que debe de cumplir ciertas expectativas. No, tienen muchísima presión social. Entonces, relajémonos como sociedad. Las mujeres no tienen ningún estereotipo que están llenando ni nada por el estilo. O sea, ¿cómo se les ocurre? Pero no, no es simplemente sobre la maternidad, es sobre ser mujer.
1: Pues sí.
0: Estamos hablando de la maternidad, Fabi Puj, específicamente, pero gracias, sí, tienes razón. Cualquier comentario, opinión.
1: Claro.
0: Estamos para escuchar.
1: Pues escucharlas.
0: Sí, sobre todo ustedes, mamás.
1: Y, ¿cómo viven su maternidad? Y
0: con total y absoluta libertad. Ya nos escucharon todo lo que estamos diciendo, así que con total libertad. Yo alguna, por ejemplo, ¿no? Yo alguna vez sentí como mamá cuando eso que decías, ¿no? Yo no sentí esa conexión. La conexión vino después, se vale. Yo me deprimí cuando nas... se
1: hoy
0: vale.
1: No quise ser mamá.
0: Yo digo, ay, güey, aquí está, pero, ¿no? Se vale. Se vale. Todo eso se vale. ¿Y ahorita es cuando?
1: Sí, claro. Ya tienes a Bárbara Regil, ¿no? Como lo que dijo a su hija, ¿no?
0: ¿Qué dijo? ¿Qué dijo?
1: Yo no, ya nunca quise tenerte, ¿no? Nada, ya que estás aquí, pues ya me llevo a todo dar contigo, ¿no? Y todo, pero la verdad es que nunca quise ser mamá, ¿no? Dice Bárbara Regil, ¿no? Sí, pero ya estás aquí, pues ya. Me caes a toda madre, ¿no?
0: Aparte ya su hija ya está grandecita, sí, claro, o sea, ya lo entiende desde otro sentido. Sí. Pero no, se lo dices, es un niño de 3 años.
1: No, me queda claro.
0: Pero imagínate el
1: me
0: peso,
1: queda
0: ¿no?
1: Claro. Sí.
0: Sí, no. No, imagínate el peso.
1: Exactamente.
0: Sí, no manches. Bueno, pues.
1: Pues si alguien quiere compartirlo.
0: 30-00-957.
1: Perdóname, ¿777 qué?
0: 30-00-957.
1: Ahí está.
0: Vamos, pues. Leo Larregui.
1: Se me va, buenos días, 913.

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0: ¿Qué plática estamos teniendo fuera del aire, chavos? ¡Qué barbaridad! Así como abrimos conversación con la banda, estamos abriendo conversación fuera del aire. Es correcto. A ver qué dice aquí.
1: Yo creo que hay un gran tema. Yo tengo 57 años y yo veo la opción de ser madre de mi madre y la opción de ser madre de mi esposa. Son afortunadamente temas muy diferentes. Mi esposa tuvo muchos problemas para embarazarse. Duramos 7 años para tener nuestro primer bebé. Pero, pues sí, o sea, la mamá es única e irreemplazable.
0: Ok. Marcianos, a mí me pega duro el tema de la culpa porque desde siempre he salido a trabajar. Y el no poder estar con mis hijos 24/7 sí me hace sentir mal. Por supuesto que trato de darles calidad de tiempo, abrazos. Eso lo puedes trabajar.
2: Claro.
0: O sea, de verdad lo puedes trabajar. Creo que eres consciente de... Mira, lo más importante es que le estás poniendo nombre a lo que estás sintiendo. Creo que por ahí ya puedes empezar. ¿Cómo trabajas la culpa, no? Porque la culpa es literalmente pues una sensación que tú puedes controlar de mil maneras. O sea, ¿por qué estás trabajando? A ver...
2: Claro.
0: No estás trabajando nomás porque quiero abandonar a mis hijos.
2: Para ponerlo de pretexto, para abandonarlo.
0: Exactamente. O sea,
2: tengo la vida resuelta, pero voy a trabajar 8 horas para dejar de verlos, ¿no?
0: Les comento que yo no tenía en mis planes tener un hijo, pero cuando mi mamá me veía rara, me decía, ¿estás embarazada? Y le decía que no, que ya me había hecho pruebas. Y salieron negativas. Pero me daba miedo y cuando supe que estaba embarazada ya tenía 6 meses.
2: ¿Cómo? ¿Qué? ¿6 meses?
0: Quizá por eso se escondió mi niño, para que no hiciera una locura, de la cual ahora agradezco a Dios por haberme dado esa dicha. Hace 14 años, porque mi hijo lo es todo para mí. Me cuida, me alegra el día y no importa cuál sacrificio haga por él. Todo vale la pena, cada lágrima, cada esfuerzo, cada sonrisa lo valen. Soy madre soltera.
2: Wow.
0: Marcianos, buenos días. No es tema de lo que estén hablando, pero tengo un pequeño detalle. Mi hija le quiere regalar algo a su mamá. El 10 de mayo es como obligación o algo así, ayudarle a mi hija o darle dinero. Gracias, Marcianos. Ya claro, no me llevo nada bien con su mamá. ¿Quieres que te diga la verdad? Sí.
2: Sí, definitivamente sí. Si es un detalle que quiere tu hija.
0: Es su mamá.
2: Si tú no te llevas bien con la señora en cuestión, eso es, pues eso es
0: completamente aparte.
2: Completamente aparte, sí, claro. Pero obviamente pues la niña no trabaja, no tiene dinero. Pero pues tú...
0: Claro que sí.
2: Claro, por supuesto. Es por el detalle que va a hacer feliz a tu hija darle ese regalo a la que fue tu pareja y a la madre de tu hija.
0: Es la mamá de tu hija, exactamente.
2: Definitivamente sí.
0: A ver, va, este está largo, pero a ver.
3: Hola, buenos días, marcianos hermosos. Sí, justo ahorita que mencionan esa imagen de la mujer, de la mamá llorando. Híjole, yo que ya hasta la fecha me ha pasado y lo sigo haciendo, de tratar de llorar. Y en algún momento que tuve que tomar terapia, recuerdo que mi terapeuta me decía, llora enfrente de ellos. O sea, enséñale a tus hijos a ser débil también. Enséñale a tus hijos a derrumbarse, y enseñarles que después de eso sigue levantarse y seguir adelante, ¿no? Entonces, híjole, sí, es una acción que me ha costado mucho trabajo, pero que en el momento en que pude compartir con ellos esa sensibilidad, esa sensación de creer que no podía más con lo que estaba viviendo, una vez que lo compartí con ellos, creo que también me hizo sentir más fuerte.
0: Claro, claro,
3: creo que les di a mis hijos un poco de más de sensibilidad hacia lo que yo hacía y hacia lo que estaba pasando, y creo de verdad que es muy importante, no, como dicen ustedes, para dejar de romantizar, ¿no?, esta parte de sentirnos super mamás y entender que pues somos seres humanos, que nos equivocamos, que sentimos, que a veces nos sentimos derrotadas y que nos volvemos a levantar una y mil veces. Creo que esa parte de sensibilizar a nuestros hijos es muy importante y que muy pocas personas nos lo dicen. De verdad, es algo que yo aprendí en terapia, porque mi mamá siempre fue como la mujer fuerte, la ruda, la estricta, ¿no? El roble. Y ya cuando yo fui mamá y me tocó verla a ella derrumbarse, fue para mí también muy fuerte y muy doloroso. Y creo que me hubiera gustado ver a mi mamá más veces con esa sensibilidad y menos con esa dureza. Que creo que caracteriza a las mujeres de antes, finalmente, ¿no? Mi abuela también fue, obviamente, una mujer.

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1: Para ellos, y cuando acudí a terapia y cuando me abrí a que me guiaran, me di cuenta que, pues, que no era así. Y hoy agradezco mucho por todo eso y el estar presente para mis hijos y el poder estarlo más fuerte y agradeciéndome por cada paso.
2: Gracias por abrir este tema
1: y por darnos voz. Gracias, muchas gracias.
3: No, a ti por compartirlo, como bien dice Gazú. Eso es importantísimo, reconocer todo lo que ustedes hacen también como mamás.
4: Como personas, como seres humanos. Como mujeres, como mamás, como hija, como todo, ¿no? Te mando un fuerte abrazo y te felicito porque no te dejaste. Porque tú solita pudiste sostenerte. Vaya, solita me refiero incluso porque pedir ayuda es un paso gigantesco. Claro. Porque yo también... Yo sé que no necesitas mi reconocimiento, pero yo desde acá te reconozco y te mando un fuerte abrazo y gracias por compartir. Uno más, hermano.
1: Chicos, buenos días. Pues miren, ustedes saben que perdí a mi madre el 25 de enero. Me dolió mucho su partida porque nunca tuve de ella un abrazo, un te quiero, un estoy orgullosa de ti. Una de mis hermanas me decía que yo porque no quería que se muriera. Y yo le dije que porque solamente quería que me dijera eso, que me quería. Yo soy la mayor de 7 hermanos, chicos, y esa parte me duele. Siempre estuvo trabajando y también entiendo esa parte que tuvo que trabajar porque fue mamá soltera. Uf, perdón, me gana el sentimiento. Y solo quisiera una oportunidad en la vida. Y si Dios me diera la oportunidad de volver a tener a mi madre, solo pediría eso, que me diga que me quiere. Bonito día, chicos.
3: Bonito día, mi amor.
4: ¿Habla con ella?
3: Sí, claro.
4: En tu soledad, acompañada, como quieras, habla con ella. Dentro de ti, yo creo que está la sensación, no me vas a dejar mentir, querida, no me vas a dejar mentir. ¿No tienes la sensación de que sí te quería? Es pregunta, realmente es pregunta. Te la pongo.
3: Si te lo cuestionas tanto y buscas eso, no sé.
4: No sé. Pero habla con ella. Habla con ella. ¿Vale? Hay que trabajar en nosotros para ese tipo de cosas fuertes, ¿no? Claro. Que se viven de repente en la vida por parte de familia y demás. Tienes que trabajarlo desde ti porque, pues, ¿cómo vas a trabajar la otra parte? O sea, ¿cómo vas a forzar a una persona que no te dice las palabras que tú necesitas? Claro. ¿No? Pues dilo tú.
3: Sí, sin duda.
4: Es así. Un fuerte abrazo. Gracias por compartir, de verdad que...
3: Sí, muchas gracias, de verdad.
4: Yo sé que allá afuera también hay muchas personas que no compartieron, quizá porque es un tema que a lo mejor mueve mucho, y está bien, no pasa nada, pero es momento de reconocerse, reconózcase, de verdad. Abrácese y voltee a ver por dónde ha caminado, cuáles son los caminos que ha tenido que tomar para estar hoy aquí y para... hacer lo mejor que puede todos los días, que esa es la clave. Haz lo mejor que puedas todos los días. Oye, hoy solamente di como mamá el 30%, diste tu máximo. Claro. Y está bien.
3: Pues ahí está, publicó.
4: Ay, mira.
3: Híjole, sí, está.
4: Me dejó duro. Aquí un huequito en el. Aquí.
3: ¿Cómo no?
4: No se espante, en el estómago.
3: Y no hace hambre.
4: 9:33. Ya venimos con el viernes de señoras, ¿eh?
3: Es correcto.
4: ¿Movido o lento? ¿Qué quiere usted?
3: Yo creo que movido, ¿no?
4: Movido, para subir un poquito, sí, para subir, el ritmo. Claro, sin duda. Mira, por ejemplo, Juan Magán.
3: Juan Magán bailando por ahí. Ayer la vi.
4: Eso.

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0: Tenemos dos rolas para ustedes, mis queridas señoras hermosas. Recuerden que la primera que llegue a 5 puntos, ¿no? Porque el,
1: cinquito.
0: A 5 votos. Cinquito. La primera dice más o menos así.
2: ¡Ay, vida mía!
1: ¡Eso!
0: Para todas las señoras guapachosas. Esto es para bailar.
1: Que nadie sepa mi sufrir.
0: Dinamita.
1: Creo que no necesita más, ¿verdad?
0: No.
1: Ya la ubicamos perfecto.
0: Que nadie sepa mi sufrir. Ahí está esa
1: opción
0: canción.
1: Opción número uno.
0: Y opción número dos.

0: no necesita más. No necesita no más. Más. Taca, taca, tan, tan.
1: Ahí está. ¡Ara! A votar a través de WhatsApp 7730-00957 o a través del teléfono en cabina 3130-957 y 311-2896. Buenos días, ¿quién habla?
2: Hola, cariño, buenos días.
1: Buenos días, preciosa, ¿cómo te llamas?
2: Ay, soy doña Manuelita de Reynoso.
1: Doña Manuelita, nos vemos al rato o todo el fin de semana, ya veremos. ¿Por cuál vota, reina?
2: Ay, bendito sea el señor, hazme el favorcito, chiquitín. Ay, yo voto por Grupo Aroma.
1: ¡Aroma!
0: No se diga
1: amor
0: más.
1: De tres.
3: Antonitos, habla doña Raquel y voy a votar por la opción número 2.
1: Ahí está, Aroma. Aroma.
0: Sí, me encanta. Voto por la tremendísima Sonora Dinamita. Voto por acá, pero no pone nombre, no lo puedo contar. Adiós.
1: 3130-957-311-2896. Al igual que es el WhatsApp, 777-30-00-957.
4: Ya saben, preciosos, señora Pamela Chu, votando por Aroma, precioso.
0: Aroma.
1: Aroma. Aroma.
5: ¿Qué pasó, mi vida hermosa? Es mi Charlie, mi buen gasón, soy doña Pujidos. Yo voto por la primera, que nadie sepa mi sufrir. Ahí está, se les hizo un agua de horchata, los espero de rato. Sé que les encanta la horchata, mis amores.
0: Bien que sabes. Sobre todo bien revuelta. Bien revuelta, de ruleta rusa, dice.
1: Buenos días, ¿quién habla?
0: Hola, preciosura.
6: Estoy muy apagado, ¿eh? Así no.
0: Así déjanos en paz, así lo queremos hacer hoy.
1: Apagada está tu vida, corazón. A ver, ya dinos, ¿quién habla?
6: Habla Marci Ana.
1: Ay, Marci Ana, apagada tienes el aura, mi vida. ¿Qué pasó, cielo, ahora sí? ¿Qué quieres tú?
6: Pues yo quisiera con los dos, pero pues no sé si
0: quieres. ¡Vamos! ¡Vamos! ¡Vamos! ¡Vamos! ¡Vamos! ¡Vamos! ¡Vamos!
1: Así querías o más prendida, tú, vieja loca. ¿Por cuál votas?
6: Por la dos, chiquito.
1: La dos, gracias, mi
0: Dios,
1: vida.
0: Preciosura hermosa. Una preciosa, ¿eh?
1: Es una preciosa. Buenos días, caramelos bellos. ¿Quién habla?
7: Hola, marcianas. Habla la señora Elma Canón. Yo voto por Aroma.
0: Ah, pues ya ganó.
1: Ahí está.
0: Ay, qué rápido.
1: Qué rápido, muy bien, pues bueno. ¿Ya nos despedimos o regresamos?
0: No, ya hay que despedirnos.
1: Una vez.
0: ¿Qué rollo?
1: Cuídense mucho, ya regresamos de colegio, señoras.
0: O como quieras, güey, pues también.
1: Bueno,
0: o sea,
1: no importa.
0: Te sientas mal por eso.
1: No importa. Feliz Día de las Madres para todas. Cuídense mucho, las queremos. Beso, abrazo de papacho. Se quedan acompañados con todo.
0: Excelente fin de semana, mis amores preciosas, mis amores preciosas.
1: Adiós.
0: El lunes 6 a.m.
1: Es correcto.
0: Oigan, descansen el fin de semana. Haga lo que quiera, pero digo.
1: Haga lo que usted se le plazca.
0: Se le pegue la gana mientras no le haga daño a nadie. Todo está muy bien. Correcto. Gracias a la Bibis que cubrió el festejo Día de las Madres esta mañana. Gracias, la Bibis. Gracias a la Ferchona.
1: Coreano para la Bibis, ahí está.
0: Y a todos ustedes que participaron, que escucharon, que estuvieron.
1: Y nos despedimos de esta manera, de manera deliciosa, con Aroma. Taca, taca, tan.
0: ¡Adiós!

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1: Las 10 de la mañana con 3 minutos. Buenos días, bienvenidos a Dos con Todo en Exa FM 95.7. En este viernes, ya al fin. Ya llegamos al viernes. 7. No, es 8. 8 de mayo. Es que aquí tengo un reloj 7 y en otro reloj tengo 8. Pero es 8 de mayo de 2026. Saludándolos con muchísimo gusto, Sergio Viviente y también Brenda Castro. Que estaremos con ustedes hasta la 1 de la tarde. Que por cierto, hoy es viernes musical. Hoy. Especial porque va a ser día de la mamá el día domingo, entonces pues seguramente muchas personas van a querer platicarnos anécdotas y también dedicarle una rola a su mamá, que más adelante soltamos el tema. Saludamos a la producción de este programa, a la Vivi en esta ocasión, la Vivi Capuchini está con nosotros, y también a Fred Fitz en la producción de este programa, también el Bryantismo, que estará en unos un ratito más en la producción fuera, ahora sí que vayan en el Examóvil, premiando a toda la gente que esté escuchando el 95.7 de su radio. Nosotros vamos a comenzar con Ricky Martin con Los Ángeles Azules. Esta es una balada que se convierte en cumbia. Se llama Vuelve, a través de Exa FM 95.7. Nosotros los acompañamos hasta la 1 de la tarde. Ya es viernes, pónganse cómodos, comenzamos.

0: 10:14. Y bueno, hoy es viernes musical. Y va a ser un día especial el día de hoy. No tenemos que, ni que decirlo, no tenemos ni que comentarlo.
1: No hay ni siquiera que decir, no, hablar, no, nada.
0: Ni exhibir, ni exponer el tema.
1: Bueno, solo por la fecha.
0: Sí, solo
1: porque
0: por la fecha.
1: Porque el fin de semana no nos los permitía y es por eso que adelantamos el viernes musical especial para mamá.
0: En especial para mamá, así es. Así que si el día de hoy quieren participar, darle las felicitaciones adelantadas a mamá y alguna canción que le recuerde a ella, adelante, lo pueden hacer al 777-300-0957 y arrancamos en esta mañana de viernes musical con la canción más simbólica de todos los tiempos en México.

0: Pues a través del WhatsApp, bien. Pues. A través del 777-300-957.
1: ¡Ay, ya voy a llorar! No, todavía no. Cálmate. No. Ay, no, sí, en serio voy a llorar.
0: Ah, oye, espérate.
1: Primero no voy a llorar.
0: Pues si lloras.
1: Es que yo iba a dar mi gran speech de mamá.
0: Es válido.
1: Pero ya. Ya me voy a calmar.
0: Y apenas vamos a comenzando este viernes musical, así que a través del 777-300-957 empiezan a mandar sus notas de voz, que se escuche a los hijos y a las hijas, felicitar a mamá hoy y aparte una canción.
1: Correcto.

0: canción de mamá está bien, pero si quiere dedicarle una canción de algún artista favorito de su mamá, hágalo, ¿eh? No pasa nada.
1: Todo. Ahí está.
0: Aquí mando mamá.
1: Empezamos el día de hoy, así que mándenlos y en un momento más comenzamos y arrancamos con todas las complacencias de esta mañana.
0: Mientras, nos vamos con, híjole, una rolototota que usted dirá, ¿qué? ¿En XFM?
1: Sí, y aparte yo creo que muchas mamás les gusta, Vicente Fernández.
0: ¿Cómo no?
1: Y Alejandro Fernández también.
0: Uy, esta nueva canción de padre e hijo.
1: El rey, que ya conocemos, uno de los clásicos, ¿no?
0: A través de la frecuencia de Naranjo, luego un viernes, híjole, eso es peligrosa, ¿eh?
1: Bravo, bravo, ¿eh?

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0: Las 10:26 de la mañana, escuchamos a BTS con Swim en EXA. Oigan, que por no, cierto,
1: pero di lo
0: BTS,
1: que dijiste. Di lo que dijiste.
0: BTS anda
1: que
0: con
1: diga,
0: todo.
1: No, que diga lo que dijo, a ver si
0: anda con
1: valiente.
0: Todo. Anda sí, con todo funen, BTS. De hecho, los vi apenas en el GNP. Wow.
1: Ay, ahora.
0: Sí, pues ayer ya arrancaron sus conciertos.
1: Yo sé, pero
0: ¿no les habrá llovido? ¿Ves que llovió acá?
1: ¿Pero tú fuiste?
0: No.
1: Ah, entonces
0: me ha gustado ir desde la escalera.
1: Oye, no, cállate, que vi videos de ARMYs cerrando la calle por quedarse ya fuera del concierto. ¿Sí? Pero era una cosa impresionante. Miles y miles de personas que no alcanzaron boleto o que simplemente se les hizo muy elevado el precio y se quedaron afuerita.
0: Pues sí.
1: Y así empezaron a llegar y empezaron a llegar y literalmente bloquearon todos esos carriles que son enormes, que son súper amplios, llenos de personas
0: sí,
1: escuchando el concierto desde afuera.
0: Sí, ya de por sí, cuando no hay... Cuando es normal un concierto y no hay personas afuera, se vuelve un caos vial, imagínense ahora. Pero bueno, bueno, vamos ahora con las canciones, ¿no? ¿De mamá o qué?
1: ¡Claro! Hoy en este viernes, ¡música! Dos con todo, ¿cómo están? Arrullo de estrellas, por favor, para mi mamá Julia, que es la mejor mamá y la mejor abuela. ¡Ay,
0: ahí
1: qué
0: está! El abrazo y la felicitación para ella.
1: Voy a llorar.
0: Le dedican esta rola.
1: Oye, que por cierto, felicidades también, supongo que ella es la mamá, ¿no? Del bebecito, por eso su mamá ya es abuelita.
0: Ajá, yo creo que sí.
1: Quiero pensar yo, sí. Si es así, felicidades también por el Día de las Madres.
0: Felicidades a la mamá también que nos envió el mensaje felicitando a su mamá.
1: ¿Pero por qué lo pusiste en esa versión?
0: No sé, sí, es la primera que me apareció.
1: Y yo dije,
0: yo
1: qué
0: creo
1: raro.
0: Que es la más nueva, yo creo.
1: ¿Por serenata o qué?
0: Arroyo de Estrellas, ¿de quién me hablas? De Zoe, ¿no?
1: Claro.
0: No sé por qué se
1: por
0: la Alejandro Fernández.
1: Esa versión.
0: Ah, es que nada más pusieron a Ruiz de Estrellas y ya
1: bueno.
0: Le piqué la primera.
1: Okay.

0: del WhatsApp. De hecho, dice, hola 2 con Tokio. Señorita Brenda y Sergio Motoneta. La Fer. ¿La Fer escuchó? ¿La Fer está ahí? La Fer, hay un nuevo multiverso y su nombre es Sergio Motoneta. Nada más para anotarlo ahí. Y ya hay que sacar, por el amor de Dios, esas imágenes de Sergio con...
1: Ya sé.
0: Con la cara de cada personaje.
1: Ya lo estoy esperando.
0: Pero bueno, para este viernes musical, quisiera mandar un abrazo a...

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1: Ahora en estas fechas donde todo es mamá, donde siempre te recuerdan, donde ves a los demás festejando a sus mami, o sea, debe ser complicado, así que también le mando un fuerte abrazo.
2: Un abrazo
1: a este compita que se reporta y que también le dedica y no deja de festejar a mamá, aunque sí, ya no esté aquí, ¿eh?
2: Y aparte, eso está bien chido. Y al principio va a ser muy difícil, muy muy complicado, unos años que sí te vas a tener que aventar y vas a decir, hijo mano, pero ya después yo creo que va a ser todo felicidad porque la vas a recordar muy bonito, porque también hay que hacer eso, recordar los bellos momentos que pasamos con mamá, si es que ya no está aquí o por X o Y razón no está con ustedes, independientemente de. Pero bueno, ahí está el mensaje que nos mandan hoy, dicen por acá. Hola, buenos días, los con todo.
1: ¡Hola!
2: Una canción que le dedico a mi señora madre.
1: Sí.
2: Es la de She's the One, es a cargo de Robbie Williams.
1: Oh,
2: y una felicitación, Dios, adelantada mío, a todas las mamis en su día. Es lo que nos mandan hoy en este viernes musical.

0: Anécdota, algo que le quieran decir a mamá.
1: Por nota de voz estaría bueno.
0: Están llegando muchos mensajes, qué chido. Pero por nota de voz estaría increíble. Y obviamente la canción que quieran dedicar. A través del WhatsApp, hoy en este viernes.
1: Música.
0: Obviamente más adelante también vamos a hacer nuestra felicitación, mis selfies, a nuestras señoras madres.
1: A cada una de ellas.
0: Así que ve pensando en su rola.
1: Que andan escuchando siempre XFM, ¿va? Siempre andan ahí al pendiente. Pero bueno, a través del WhatsApp usted tiene que mandar su felicitación ya al 777-300-957.
0: Ahí está, regresaremos con más participaciones y más detalles también de las recompensas que tenemos para mamá en este 10 de mayo.
1: En lo que nos vamos a escuchar a Rauw Alejandro, esto se llama Dando Vueltas.
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1: Hasta la una, dos con todo.
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0: Ya son las 10 de la mañana con 41 minutos. Bueno, hoy tenemos invitada especial, Brenda, aquí en Dos con Todo, a través de la Frecuencia Naranja. De nuestros amigos de la Universidad Politécnica del Estado de Morelos, vamos a dar la bienvenida a la directora de posgrados, Liliana Márquez Mundo. Maestra, ¿cómo está? Bienvenida.
1: ¿Qué tal? Buenos días, maestra. Platicar, por supuesto, de toda esta oferta académica que tiene el UPEMOR, en este caso muy específico de los posgrados, que sabemos que a la hora de terminar una licenciatura y querer seguir preparándose para tener mejores ofertas laborales, ahora en estos tiempos donde decimos, híjole, es que este sueldo ya no me va a alcanzar y tengo que hacer esto y demás, estar preparados es fundamental.
2: Claro que sí. En la Universidad Politécnica contamos con la maestría en Tecnologías de la Información, uh-huh, con especialidad en Gestión de Proyectos. También tenemos la maestría en Finanzas Corporativas, la maestría en Enseñanza de las Ciencias, que esta maestría en específico es la única que tenemos en línea,
1: uh-huh,
2: y va dirigida a un sector que le interese el impartir las ciencias, uh-huh, matemáticas, biología, para aquellos profesores que impartan en secundaria, en preparatoria, esta maestría es la ideal.
1: Okay.
2: Tenemos también la maestría en ciencias en biotecnología, uh-huh, y el doctorado en ciencias en biotecnología, que son de investigación.
0: Hay que poner mucha atención porque ya hay una convocatoria, maestra, en este 2026.
2: Claro que sí, ya está abierta. Hay que entrar a la página www.upemor.edu.mx, uh-huh, en elegir su programa de preferencia en recepción de solicitudes. De ahí ir a entregar su documentación, hacer el pago de su examen. El examen de admisión será el 4 de julio.
1: ¿Qué?
2: Tenemos el 5 de julio un examen psicométrico para los 5 programas. Y la publicación de resultados será el 14 de agosto.
1: Maestra, también hablar sobre que es fundamental, ¿no? Que los aspirantes respeten el cierre de la fecha como tal de registro, justamente.
2: Sí, claro. Nosotros vamos a recibir hasta el 2 de julio. Vamos a recibir documentaciones, pero bueno, no pierdan lugar porque obviamente hay cupo limitado.
0: Perfecto. ¿Cómo uno obtiene su ficha, maestra, para esta plataforma?
2: Sí, si entras tú a www.upemor.edu.mx, uh-huh, eliges el programa que quieres y ahí te registras y te bajas la ficha para hacer el pago. Puedes ir a ventanilla, uh-huh, o por medio de banco y después entregar tus documentos de manera presencial en la ventanilla dedicada a posgrado.
1: Correcto, directora. A todas las personas que nos están sintonizando y que dicen, me interesa, justamente estaba yo en mis planes ya hacer quizás una maestría, un doctorado, pero sabemos lo costoso que suelen ser estos ya niveles de estudio. ¿Dónde pueden checar justamente? Porque sabemos que dependiendo, obviamente, qué maestría, qué doctorado, va variando el precio. ¿Todo esto dónde lo pueden consultar?
2: Claro que sí. Bueno, como ya decíamos, en la página, uh-huh, o están los teléfonos, uh-huh, 777-229-3512. O 229-3547. Y tenemos un WhatsApp dedicado a dar información, 777-351-7219. Ahí pueden llamar, uh-huh, pedir una cita, y hacemos una guía, podemos enseñarles las instalaciones, sí, los talleres, todo lo que podemos ofrecerles en las maestrías y el doctorado.
0: Y ya para cierre, maestra, hay una sesión informativa para todos los alumnos que les interese en mayo.
2: Sí, claro que sí. El 25 de mayo a las 4 de la tarde tendremos una sesión informativa para el doctorado en ciencias en biotecnología. Uh-huh. El 26 de mayo la maestría en ciencias en biotecnología. El 27 de mayo la maestría en tecnologías de la información. 28 de mayo maestría en finanzas corporativas. Uh-huh. Y el 29 de mayo maestría en enseñanza de las ciencias. A las 4 de la tarde todas. Va a ser vía Meet y en, uh-huh, nuestras redes sociales se estará difundiendo
1: toda la información. Maestra, bueno, directora también de posgrado, Liliana Márquez Mundo, muchísimas gracias. XFM siempre será su casa y pues bueno, todas las personas que estén interesados ya escucharon las líneas de contacto, las redes sociales y demás para que se sigan preparando. Muchas gracias.
2: Muchas gracias a ustedes.
0: Ahí está, a través de la Frecuencia Naranja, aquí en Dos con Todo, los amigos de la Universidad Politécnica del Estado de Morelos. Vamos a escuchar a Tame Impala, esto es Drácula.
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0: nosotros seguimos dándole en este viernes musical. Ahora sí se nos llenaron las canciones, ahí tarea. A ver, espérame.
1: A ver, ya, dame selfie ya.
0: Dame dos, ahora sí échate la primera.
1: Por acá dice, mis dos queridos dos con Tokio. Mi groserísimo Search. Y Brendis. La que le he dicho a mi señora hermosa madre. Uh-huh. La que le he dedicado a mi señora hermosa madre. Okay. Preciosa. Irene es de la Tracalosa de Monterrey. Y lo primero que vi y la amo, soy Oscar. Lo primero que vi y la amo. ¿Así se llama?
0: ¿Así se llama? Es que está medio confundido. Lo primero que vi. Ah, sí, es cierto, aquí está. Y aparece más o menos así. Edwin Luna y la Tracalosa de Monterrey. Para toda la bonita gente que está escuchándonos desde XFM. Qué gusto saludarnos. Viene el día de hoy en este viernes.
1: ¡Musical!

0: famoso para dedicar este día es Amor de Cada Día de Laragán. Chulada la rola, le encantaba a mi madre.
1: A ver, vamos a escucharla.
2: Amor de Cada Día, ¿de quién dice?
1: ¿De Laragán?
2: ¿De quién? ¿De quién?
1: Laragán. Y Sergio, permíteme.
2: ¿De quién?
1: No, bueno.
2: ¿De Edgar? No me aparece, señores.
1: A ver, pásame.
2: No, me aparece Salsita de Eddie.
1: Permíteme. Puedes ir también checando tus mensajitos.
2: Sí, mira, a ver, juega con esto si quieres. Te dan el control desconectado. Ahí está. Pero ve, ¿sí está o no está?
1: ¿Cómo dijo que se llamaba? ¿Amor qué? Es esta. ¡Ahí está! El Aragán, Selfies, el Aragán, se te dijo. Ay. Estabas buscando tú el Edgar, no sé por qué.
2: Pero era otra canción, ¿no? Amor de Cada Día.
1: ¿Sí?
2: Ni idea.
1: ¡Ole! ¡Dos con todo! ¡Gran viernes!
2: ¡Musical!
1: Canción para mi mamá que me alcance la vida. ¡Oh! De Sin Bandera, Rolota. Un abrazo para todas las mamás, por cierto.
2: Ahí está, listo. Que me alcance la vida.

0: Viene, de por, viene a Morelos sin bandera, por cierto, ¿eh? Pendientes a XFM.
1: Hola amigos de Dos con Todo, gusto en saludarles.
2: Igualmente.
1: Y especial viernes musical.

0: es su canción.
1: Me quieren hacer llorar.
0: Y al menos en lo particular, cuando fue mi boda en el mes de noviembre, cuando me tocó bailar con mi mamá, pues ahora sí que le di ese detalle de que la canción que mucho le gusta fuera con la que bailáramos. Gusto en saludarlos a todos.
1: Oh, sí. ¡Éxito! Eso, leí esa felicitación. O sea, fue el vals de él y su mami en su boda.
2: Ah, mira.
1: Ay, voy a llorar. Yo.

Nos dice por acá, buen día dos con todo. Le dedicaré a mi mamá, que se nos adelantó hace un año, la de Sus ojos se cerraron, de Carlos Gardel, quiero pensar, es esta, Gardel y Lepera. O la de Escápate también, Escápate del cielo, de Grupo Mojado. Y está más o menos así.

0: Ojo que a través de este viernes musical, justamente estamos festejando, celebrando y conmemorando a muchas mamis que quizás ya no están aquí. Lo hablamos desde la primera intervención que arrancó el viernes musical para mamá. Y es válido, no quiero que usted diga, ay, ¿para qué voy a mandar mi canción? Si ya mi mamá ya no la va a escuchar en la radio, yo se la voy a poder mandar. Mamá, dedíquela, mamá siempre está con nosotros.
1: Sí, siempre está, entonces pues anímense, nota de voz. Y si quieren platicarnos en una experiencia que hayan pasado, alguna vivencia bonita con mamá, adelante a través del WhatsApp 777-300-957.
0: Buenos días, dos con todo. Quiero pedir la canción de Mi Primer Amor para mi mamá Marta. Mamá, mi primer Marta. Amor. ¿De quién es esa? Pero bueno, la vamos a ir buscando. Mi primer amor para mi mamá Marta y decirle gracias por todo lo que hace por mis hermanas y por mí. Que sé que nuestra infancia fue difícil y que el día de hoy ella ya tiene todo lo que algún día quisimos y nos los da. Oh, ¡qué bonito! Muchas felicidades también a todas las mamás que se rifan en muchas ocasiones solitas y sacan adelante a toda la familia. Mis respetos, admiración siempre. Y aparte de eso, Elvis, están atentas a todo, a cómo te sientes, a cómo llegaste, si ya comiste, si tienes algún tema en la escuela, hasta en el trabajo, ¿no? La neta es que las mamás son otra cosa, son de otro planeta, definitivamente.
1: Traen su detector, ya saben cuando traes algo y todo. Esta es la canción.

0: Gracias, felicidades, feliz día de las madres adelantadas. Nosotros seguiremos con estas canciones en el viernes musical. Lo que nos vamos con Justin Bieber.
1: Justin.
0: Este se llama Daisies. A las mamás les gustaría Justin Bieber, yo creo que también, ¿no?
1: Algunas, algunas mamás sí son.
2: Ay,
1: por mí
2: está la del chavo este, el güerito.
1: Ahora te voy a decir, hay muchas mamás que en su adolescencia les tocó Justin Bieber y hoy ya son mamás, ¿eh?
0: ¿Ah, sí?

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3: Ay, a ver, Ryan, cancela la.

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0: Frecuencia Naranja del 95.7 de su radio. Seguimos con las rolas para mamá en este viernes musical.
1: ¡Música! Que se me trabe la quijada por andar haciendo eso. Ahí ¿Te ha trabado la quijada?
0: Sí.
1: Es horrible, pero horrible. ¿Cuándo bostezas? ¿No? Bueno, no sé.
0: ¿Cuándo bostezo? Así de...
1: ¿Pero es muy grande el bostezo?
0: Sí. Y no manches, si siento un dolor aquí, ¿no? Acá de este lado, ¿no?
1: Y no, pero se siente como se, como se descuadra y luego otra vez. Ajá, fíjate que me pasaba mucho eso, pero gracias a que... si no, ya haciéndole promo a mi dentista. Gracias, yo, pero desde que...
0: Pero desde que yo entré a dentistas, bueno, ha cambiado mi vida.
1: No, sí, pero es que yo tenía la mandíbula, la mordida más bien desviada. Uh-huh, un poquito chueca.
0: No.
1: Un poquito, nada más. Y por eso luego, justamente cuando gritaba o abría de más la boca, se me llegaba a trabar la mandíbula. Hoy ya no, pero sí me da miedo todavía. Uh-huh. ¿Qué nos dicen a través del WhatsApp? No, después de esta historia random.
0: Mandíbulas trabadas. Pues vamos a ir con Hola Dos con Todo. ¡Ole! Esta canción me recuerda a las mamás esperando a nacer, así se llama. Esperando a nacer.
1: ¡Ah, caray!
0: De Pancho Puelma. Pancho Puelma.
1: A ver, vamos a escuchar, pero dice, ¿para qué mamá o solamente
0: no,
1: le recuerda
0: dicen,
1: a las mamás?
0: No, así que le recuerda a las mamás. Creo que es esta, ya la encontré y dice más o menos así. Ay, perdón, ese era este canal. Y híjole, es que se ahí está.

0: 00957, nota de audio.
1: Dedicarle la canción de Tú me cambiaste la vida a mi esposa, a Liliana Cepeda, que la amo mucho y me dio dos hermosas hijas.
0: ¡Ay, qué bonita! Me encanta que los esposos también feliciten a sus esposos por el Día de la Madre. O sea, sí, festejen también a su mami. Pero oye, ¿su mujer? ¡Hijo, mano, qué bello!
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0: ¿Por qué?
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3: Hemos tenido a Río Roma en varias ocasiones aquí en la Frecuencia Naranja y vaya. Vaya que se han rifado y toda la gente también le gusta bastante. Esta por el Día de las Madres. ¡Felicidades!
0: Son nuestros amigos personales. De hecho, son mis primos, ¿sí sabías?
3: Sí.
0: Ah, sí,
3: ¿verdad? Sí, sí, ya has dicho la otra vez. Las fueron a tu casa y que dijeron, ¿qué hubo?
0: Y son de los Castro, amiga. Son de la familia de los Castro, pero bueno. No. Vamos con otra nota de
4: otra vez en WhatsApp. Hola,
0: Yo
4: quisiera dedicarle la del Círculo de Sol.
0: Uy.
4: O Círculo de Amor de Gran Silencio. Esa es su favorita de mi mamá. Saludos.
0: Nada más no nos dijo cómo se llama su mami para mandarle su mensaje personalizado. Pero qué gran gusto musical de tu señora madre.
3: Círculo de Amor, el Gran Silencio.

0: como 20 intentos. ¡Órale! A través del WhatsApp 3730-0957. Hoy en este viernes.
1: ¡Música! Va. Vamos a ver con Kenny García, la mala era yo.
0: Canciones para mamá, participe a través del WhatsApp.
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2: A tu salud, amiga.
3: Salud por ti y por mí.

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0: Pero viernes musical, Día de las Madres. Y qué bueno que viene llegando la niña. Adiós, la groserísima. Para
1: niña?
0: Dedicarle su canción. Ve pensando en tu canción, niña. Una groserísima. Tu canción de Día de las Madres. Sergio Vieta te va a bailar exclusivamente a ti.
1: Para que vea, niña, pero no me traigas
0: en ropa interior. ¡Ora!
1: Quizá me habías traído un brownie y un pedazo de pastel.
0: Así fue de festejo a la niña, ya vimos las fotos y
1: ya,
0: todo.
1: Es bien groserísima.
0: Acá
1: ya.
0: Mis ojos, ya sabes que es un experto en el chisme.
1: En corto traemos.
0: Y me
1: aquí
0: enseñó
1: el reporte,
0: fotos y
1: el
0: todo, y videos de ti allá. Y dije, órale, órale. Bueno, a través del WhatsApp también ya nos saludan. Dice, hola, buenas tardes, dos con todo.
1: Buenas tardes.
0: Márquenle a mi esposa, la órale. Profa Rubí.
1: Órale.
0: Para decirle que de parte del Mufis, que gracias por darme un gran hijo. Si pueden marcarle o graben audio los dos, por favor, gracias dos con todo.
1: ¿Y qué canción?
0: Mufis, es que no has dicho ni qué canción, no, ni no, cuál es su teléfono para marcarle.
1: También.
0: Mufis, Mufis.
1: Mamá, mamá.
0: Queremos teléfono de tu esposa para marcarle y qué canción para ponerle de fondo.
1: Por
0: ¿va?
1: Favor.
0: Esa información y ahorita hacemos, ahorita ejecutamos la llamada, ¿va?
1: Va.
0: Órale, ya está, ya le mandé audio por acá. Mientras otra persona se reporta a través del WhatsApp.
1: Nos dicen, buen día, feliz día de la madre a mi mamá Elena García, la mejor mamá del mundo. Yo siempre le he cantado la canción. También, mira, coincidió la de hace ratito que pusimos.
0: Ah, ¿sí?
1: Te lo pido, por favor, de...
0: De Caifán, ¿eh? De Jaguares. Jaguares, perdón.
1: Uh-huh. Otra vez.
0: Es que es un rolón. ¡Rolón! Solamente con mi vida. ¿Sabes qué?
1: Te la doy.

0: de Ángel Montoya.
1: ¿De Gizán?
0: Eso para la esposa.
1: ¡Órale!
0: Pero la esposa es mamá, yo creo, ¿no?
1: Yo quiero pensar que
0: por eso le está festejando. Y a mi mamá, la de Celia, de Joan Sebastián. Esta es una cancioncísima. Madre mía, voy a llorar.
1: Sí, me encanta.
0: Ya no lo he recuperado de hace rato. Ya quiero llorar otra vez.
1: Ya puedes ser mamá si quieres.
0: Que no lloro por eso. Les voy a contar algo nada más rápido de esta canción. Yo y mis datos curiosos, como siempre.
1: Órale, los datos curiosos de la Brenda con Joan.
0: Para variar, obviamente Joan Sebastián escribió esta canción. Se le escribió a su mamá, que se llamaba Celia. ¿Pero sabes por qué se le escribió? Aparte de que por que la amaba y era su señora madre. Porque su mamá empezó a perder la memoria. Y entonces dejó de recordar quiénes eran sus hijos. Elvis, voy a llorar otra vez.
1: Sí, le hizo esta canción.
0: Y Joan Sebastián le escribió esto, platicando más allá de, ay, recuérdanos a nosotros su infancia, su vida. La canción habla de todo lo que vivió su mamá para que ella no olvidara de dónde venía, cómo fue en su vida. Y quiero llorar. Y la mamá, de las pocas personas que nunca olvidó, fue a Joan Sebastián. O sea, sus demás hijos, hermanas, conocidas, de repente era como, ¿quién serán? ¿Y usted quién es? Pero el que no olvidaba era Joan Sebastián, y porque siempre que iba a visitarla le cantaba su canción. Y ya, yo ya voy a llorar. ¡Adiós!
1: Es como la película de Coco, ¿no?
0: Entonces es una rolota. Qué chido, la neta, que dediquen esta rola.
1: Ahí está, a través del WhatsApp 777-300-957. En este Día de la Madre. Así es. A ver, ¿qué otra más?
0: Ay, quiero llorar, pero bueno.
1: A ver, ya, llora poquis.
0: No, ya no.
2: Amigo de dos con todo, también mi esposa, dentro de unos necesito ya va a ser mamá. Y para cuando sea mamá le voy a dedicar Mi Bello Ángel con Natanael Cano.
0: ¡Órale!
1: ¡Órale!
0: ¡Ay, no, os quedó!
1: Dice más onza, sí.
0: ¡Qué bonito! Oye, qué padre, este festejo del Día de las Madres, la neta. ¡Qué chido! Ese es el teléfono de Exa, dos con todo, en efecto.
1: Sí, sí.
0: En efecto,
1: pueden marcar,
0: El WhatsApp de EXA. No, no solamente es de nosotros, es de, sí, de todos los programas.
1: O teléfonos de cabina también, 3130-957-311-2896. En la siguiente intervención, ¿te parece? Hacemos la convocatoria por si alguien le quiere hablar.
0: Sí, ya de hecho, a ver, nada más para confirmar, ya tenemos por acá el contacto. Y me encanta que el contacto viene, ¿cómo se llama? La dueña de mis quincenas.
1: Ah, ¿A poco sí?
0: Esos sí son hombres, esos sí son viejos.
1: Órale, no como los.
0: No, ¿sí has visto ese meme? Esos sí son viejos, no como los que tengo en mi casa.
1: No como los que tengo en mi vendía.
0: Es que mira, estos son los verdaderos goals. Que te tenga registrada como la dueña de mis quincenas. Selfies, por el amor de Dios.
1: Pues ahí estás.
0: Pero bueno, ahorita vamos a hacer la llamada sorpresa para mamá y festejarlas y ponerle su rola.
1: Así es, en lo que nosotros seguimos festejando mamá adelantadamente. No sé si está
0: en este viernes
1: musical, los dos con Miss Rappi Quevedo.
0: Que también hay mamás modernas y les gustan estas canciones. Llega,

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1: Ya son las 12:14, vámonos con los Campechaneados. Hay mucha información que te genera de un día para otro. Por eso nosotros vamos a darle con las noticias más relevantes de ayer para hoy. ¿Te parece, Bernada?
2: Correcto, así que hágale, vámonos con lo que ya es costumbre y tradición. Me refiero a el clima. La temperatura en Cuernavaca, Morelos es de 27 grados centígrados, la máxima será de 28 y la mínima de 17. Hay pronóstico de cielos, pues soleados el resto del día. En Xochitepec, la temperatura es de 35 grados centígrados, la máxima de 37 y la mínima de 21. Aunque sorprendentemente, se pronostican cielos nublados a partir de las 3 de la tarde sin afectar la temperatura. En Zacachepong, la temperatura es de 36 grados centígrados, la máxima será de 40, la mínima de 22 y hay sol por el resto del día. En Temisco, la temperatura es de 33, la mínima de 21 y la máxima de 36 y esta será alcanzada a las 3 de la tarde. Y por último, pero no menos importante, Jutepong, la temperatura es de 32, la máxima de 34 y la mínima de 21. Así que la recomendación del día de hoy es: échese una nieve.
1: Una limón siempre. Oye, es buena. ¿Cómo opción nos sorprendió la lluvia?
2: Ayer, caray. Sí. Pero refrescó un poquito, ¿eh? Sí ayudó.
1: Y luego ya después se agarró el calorzazo.
2: El efecto invernadero, caray.
1: No, hombre, horrible.
2: Ahí se los dejamos, para que no se le olvide la nievecita.
1: Ahí está. Y bueno, tenemos ahora mañana los cuartos de final de vuelta del fútbol mexicano de la Liga MX, donde las Chivas tienen una encomienda, las Chivas tienen una tarea por hacer, las Chivas creemos que va a hacer algo bien y va a dar vuelta a este marcador. No sé si vuelta, Brenda, pero yo creo que sí, por lo menos empatar, para que con eso pase las Chivas a las semifinales. En este caso, Chivas de Guadalajara estarán jugando contra los Tigres a las 7:07 de la noche. Un global de 3-1 ganando Tigres y a las 9:15 Cruz Azul contra Atlas, ganando Cruz Azul 3-2, ¿no? Y luego el día siguiente va a estar interesante también, porque al día siguiente va a estar jugando el AME y estarán jugando los Pumas. Pero espérame, ya perdí aquí el partido. Espérenme tantito, denme dos, sean pacientes, no se pongan así, espérenme tantito. Ahí está. Mañana 5:00 p.m, Pachuca contra Toluca. A las 5:00 p.m. va ganando Pachuca 1-0. Y Pumas de la Universidad contra el América a las 7:15 de la noche. Van un global de 3-3. Y aquí algo interesante para ayer, dejando los deportes a un lado. El domingo hay Clásico del Mundo. Podría decirse, es considerado el Clásico del Mundo. Uh-huh. Entonces estará jugando el Barcelona contra el Real Madrid a la 1:00 p.m.
2: Clásico de clásicos, el Clásico de Europa, el Clásico español.
1: El Clásico español, tío. Y aquí ves que hay temas tanto de lesiones con el Barça por el Lamine Yamal. Y cuestión de lesiones por entre amigos del Madrid, ¿no? Entre Valverde y Tchouaméni, que se pierden el partido.
2: Dios mío.
1: Y aquí es la oportunidad para Barcelona para que ponga, ahora sí, las cosas claras y le gana al Real Madrid, porque si le gana al Real Madrid, en ese momento Barcelona se vuelve campeón de la liga y pues el Madrid ya no, y le va a tener que hacer un pasillo.
2: ¿Sabes qué? No, bueno, tampoco le...
1: No sé. Si se lo vayan a hacer, está la polémica, no sé si se lo vayan a hacer o no. Pero gracias. Quién sabe, ahí ustedes se verán si sacan el cobre o no sacan el cobre, si es que le hacen pasillo o no le hacen pasillo.
2: A la Madrid, va a ser un buen partido. Confío en el Real porque uno siempre tiene que confiar en su equipo, pero...
1: Pero ya sin su Tchouaméni, sin
2: Valverde. No, te voy a decir algo, yo creo que el vestidor por ahí anda extraño, no solamente con estos dos jugadores, por lo tanto, yo creo que es muy probable que gane el Barcelona este fin de semana. O sea, no pondría las manos en el fuego por ellos. Sí. Lo lamento, en esta ocasión no los amo.
1: Coincido bonito. No. O se hubieran dejado perder. Se hubiera dejado perder el Madrid. Ya hubiera estado mejor. Y ya el Barça hubiera sido campeón. En el último partido se hubiera dejado perder el Madrid ya. Para que no fuera la humillación. Pero bueno, vamos a ver algo bonito el domingo. Y ahí están los deportes.
2: Oigan, ¿qué está sucediendo en el entretenimiento? Porque hace unas semanas les platicaba yo por acá de un nuevo reality show, pero que está siendo solamente transmitido por redes sociales, específicamente por la plataforma de YouTube. Y me refiero a La Mansión VIP, donde muchos aseguran que, mira, lo poco que le quedaba a la televisión, a este formato que lleva años... Vaya, pues sí, se lo han arrebatado, me refiero a La Casa de los Famosos, porque muchas personas empezaron otra vez a consumir televisión gracias a este tipo de realities, donde conocemos un poco más la vida de los famosos, 24/7 y demás. Pero, ¿qué pasó con un influencer que tiene millones y millones de seguidores? Y dijo, ¿por qué no hacemos lo mismo, pero en plataformas digitales? y al parecer les está yendo muy bien, tanto que muchas personas aseguran que aunque se está anunciando ahora otra edición más de la Casa de los Famosos, ya no van a preferir esta, sino la digital, se podría decir, porque en esta están como que metiendo a puros influencers, o sea, ya no son como actores, actrices, como en la Casa de los Famosos, sino puros influencers, y es lo que hoy, entre comillas, pues la gente le desencanta ver que los chismes entre ellos y demás, así que podría ser también este el fin del Hombre Araña.
1: Pues ahí está también, si quieren platicamos un poquito, todavía nos da tiempo, la Vivis o la que sigue. La que sigue mejor, ¿no?
2: No, vale,
1: pues en la que sigue vamos a platicar de BTS rápidamente, la primera fecha y ya. Y regresamos también para las rolas de mamá, ¿no? ¿O qué? Uh-huh. Tenemos más rolas para mamá en lo que vamos con Karol G. Eso se llama Viajando por el Mundo.
2: En todas partes.
1: Escuchas Dos con Todo de aquí hasta la una de la tarde.
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4: Las 12 con 32.

0: 9:38. Ahora sí, vámonos con felicitaciones incluso más personalizadas, porque tenemos que... El buen Muffy nos dijo, marquen a mi jefa y ahora le vamos a marcar a su mamá.
1: No,
0: y vamos.
1: A su mamá no, a su esposa.
0: Ah, a su esposa, perdón.
1: A su esposa, así que vamos a ir...
0: A su esposa, que es mamá.
1: De una vez a estos, Elvis, a ver qué pasa, a
0: no
1: ver qué
0: juegues.
1: Sucede.
0: ¿Sí, ¿quién obvio? Habla?
1: Obvio.
0: ¿Y saben que le vamos a hablar? ¿Sabrá?
1: Según yo no, ¿eh?
0: Uf.
1: Sorpresa. Ve preparando la canción.
0: Ya, aquí la tengo, aquí la tengo. Despacito vamos a soltarla abajo. Faith.
1: Y la otra es a ver si nos contesta.
0: Sí. Va a ser teléfono desconocido, no nos va a contestar.
1: ¿Tú crees?
0: No.
1: Hijo, mano, valió barrio.
0: Es que también sabes que las llamadas desconocidas es como que no.
1: ¿De plano?
0: Ya
1: no había pasado esto en la vida, ¿eh?
0: Ay, sí. Oiga.
1: Nadie me había rechazado una llamada.
0: ¿Nita?
1: No, pues ya valió.
0: A ver si ahorita lo intentamos otra vez.
1: Ahorita lo intentamos. Mientras escuchamos de fondo la canción,
0: la de Milagro,
1: que es
0: ¿no?
1: de Milagros, de Carol G. La Bichota. Y el buen Muffis dijo, por favor, pónganle esta canción a mi esposa. La amo mucho, gracias por darme un gran hijo. Es el amor de mi vida, hoy, mañana y futuro con ella. ¡Ah, qué bonito! ¡Mi Muffins! Nada más no nos contestó, mi Muffins, ¿qué hacemos? Ahorita intentamos otro. Ahorita intentamos otro. Mientras escuchemos otra participación a través del WhatsApp.
0: Venga.
1: ¿Qué nos dice?
2: Hola, hola, Cacorras.
1: ¡Cacorris!
2: Buenos días, ¿cómo están?
0: Bueno, ¿y tú?
2: Feliz fin de semana y excelente viernes. ¡Música!
1: ¡Eso!
2: No tuve una mamá, sino tuve la fortuna de tener tres. Ella es mi mamá biológica, mi abuelita y mi tía. Ellas tres son las personas más importantes en mi vida. Son las personas que, pues, me trajeron a la vida, quienes me acompañaron en cada etapa de la misma y quienes siempre han estado al lado mío en cualquier momento. Desafortunadamente, mi abuelita ya no está con nosotros, pero ella siempre fue quien estuvo al pie del cañón conmigo, quien estuvo presente en todas las etapas de mi infancia y hasta de adulto. Hoy en día la extraño mucho. Y la verdad es que como tal no hay una canción que me recuerde mucho a ellas, porque tampoco son personas como muy apegadas o a lo mejor muy afectivas.
1: Okay.
2: Pero algo que siempre recuerdo de mi abuelita es que cuando yo llegaba de la primaria, ya estaba yo en sexto, llegaba y ella estaba cocinando o haciendo cosas y siempre tenía música de Rocío Dúrcal. Me acuerdo mucho que siempre tenía la canción Amor Eterno y yo la escuchaba yo cantar y me gustaba mucho. Y después ya siempre me daba de comer, me acuerdo que me hacía sopecito, sopita, y eran los mejores tiempos. La verdad es que me siento muy bendecido por haber tenido a tres mamás hermosas, todavía tengo dos, y me siento muy afortunado por eso. Y ya, porque si no voy a llorar y voy a ser débil. Saludos, que corras, que tengan un excelente fin de semana y disfruten mucho a sus mamis, cuídense mucho y estamos en contacto.
1: Y luego, justamente acá, producción, el buen Sergio Vieta la empezó a poner.
0: Lamenté, suavecitos.
1: Justo en el momento
0: sí,
1: adecuado.
0: Sí,
1: la
0: de productor también, ¿verdad? ¿O qué? Vivi, aguas, ¿eh?
1: Sí,
0: aguas,
1: hace.
0: Que yo aquí me pongo al pilas y.
1: No manches, qué gran historia, como dice nuestra cacorra, postre esa. Mayor.
0: Para las mamás.
1: Muchas veces, justo crecimos con más de una sola mamá, por decirlo así. Y qué padre que también se les festeje y se les valore. Eso está bien padre.
0: Y aquí está la canción para ellas, Amor Eterno, de Rocío Dúrcal. Y dice.

0: esa rolota.
1: ¿Cuál?
0: Perdón, no tengo sasa.
1: Ahorita buscamos qué canción se refería.
2: Ahí está la canción de Rocío Dúrcal. Se vea.
1: Oh, Dios. Pues siempre. Dos con todo, porfa. Yo también quiero que le llamen a mi esposa y le dediquen la de Tú me salvaste la vida. Órale, les dejo el contacto. Va que va, ahorita más adelante marcamos, ya que hace rato la llamada que teníamos tampoco se logró. Y alguien nos manda el contacto de otra persona también para dedicarle una canción.
2: Vámonos, andamos ya a la vieja escuela ahí.

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0: Bueno, siendo las 12:57, ya nos vamos, nena. ¿Ya fuga o qué?
1: ¿Por qué estás hablando
0: no sé por qué, no sé por qué. No.
1: Última llamada, ya listo para despedirnos, que nos solicitaban por aquí que marcáramos. ¿Lo tienes o no? ¿Tienes la rola?
0: Es que no la tengo. ¿Cuál
1: vámonos,
0: es?
1: Vámonos de una vez. Vámonos de una vez.
0: Ay, a ver.
1: Y dice una, y dice dos, y dice... Es que a ver si nos contestan, esa es otra.
0: Se están espantando de hora, ¿quiénes son, no?
1: ¿Qué pasó?
2: Bueno.
1: Hola, ¿cómo estás?
2: Hola, buenos días, tardes. Bien, hola, gracias.
1: Adelín, te hablamos de XFM.
0: Yo.
1: No te me espantes.
2: Ay, gracias.
1: Y tú, sí, el banco, sí, adiós.
0: Sí. ¿Qué tal? Sí, buenas tardes, le queremos ofrecer una nana.
1: Así, Sergio. No, esto es una sorpresa de parte de tu esposo, que ahora que viene el Día de las Madres, en XFM estamos adelantando dedicar canciones a las mamis, y por acá nos solicitó tu esposo, Carlos, que te marcáramos para decirte que te ama muchísimo, que lo haces muy feliz y que gracias por convertirlo en papá. Y te dedica la canción de Tú me salvaste.
0: Ajá, ahorita está sonando en la radio, por eso a lo mejor tú no la escuchas, no sé, pero ahí está.
2: Sí, muchas gracias. Siempre los escuchamos, nos gusta mucho su programa.
0: Muchas gracias. ¿Algún mensaje que le quieras mandar al esposo?
2: Tú me cambiaste. Carlos.
1: ¿Y qué le quieres decir a tu esposo?
2: Ah, perdón, escuché cómo se llama. Pues que muchas gracias, que yo también lo amo mucho y que sí, que mis hijas están preciosas y es por mí.
0: Todo se debe a mí.
1: Que no se
0: salieron
1: olvide,
0: a la
1: que
0: mamá.
1: No,
0: ay, qué papá nada, es pura mamá.
1: Sí. Muchas felicidades.
0: Felicidades.
1: Que feliz día de las madres.
0: Abrazo.
2: Gracias.
0: Bye, bye. Igualmente, bye.
1: Sí nos contestaron, a este sí nos contestaron, bien, sí nos contestaron. La última por acá, rápido, rápido, dice una, dos, dice dos, dice tres.
0: No vi la canción.
1: Espérame, espérame.
0: A ver, aquí ya está la canción, va.
2: Bueno.
1: Hola, ¿cómo andamos?
2: Muy bien, gracias, ¿quién habla? Buen
1: día. Te hablamos de XFM, te dedicaron una canción por el Día de las Madres.
2: Ay, muchas gracias.
1: Mira, te voy a leer el mensaje. Dice, hola dos con a todo, ver. Quiero felicitar a mi mamá, que me apoya cañón en todo, me cuida a mis pequeños mientras yo me voy a trabajar. Ella fue madre soltera y ahora me tocó a mí, y quiero dedicarle la canción de Un aplauso, de Edwin Luna.
0: Que está sonando ahorita, por cierto, porque a lo mejor no la logra escuchar. ¿Eh? Mira, se la pongo aquí en los
1: oídos. No, de nada. De parte de tu hija, que te quiere mucho, que te ama ahora en este 10 de mayo. Y bueno, ahora que también festejan las dos el Día de las Madres.
2: Ah, perfecto. Muchísimas gracias.
1: No, ¿de qué? Cuídate, te mandamos un beso y un abrazo.
2: Gracias, igualmente, cuídense.
0: Bueno, igualmente, luego. ahí está, pues bueno, con eso nosotros nos vamos. Ahí está, y llegamos, ahora sí que vamos a llegar al punto, es un punto con retorno, Brenda, y pues obviamente con la canción de mamá, y con esto nos vamos a despedir y felicitar en general a todas las mamás que nos están escuchando, y seguramente no solo en este plano terrenal, Brenda, porque hubo muchos que mandaron felicitaciones a mamá en el cielo, a las mamás que están en el cielo, y que seguramente cada uno de ellos... mandándole hoy una felicitación en corto, en privado, en su mente, en su corazón, los van a escuchar.
1: Y lo que hablábamos hace rato, mamá está literalmente en todas partes con nosotros, si es que ya no está físicamente, está en la manera en que nos reímos, cómo nos comportamos a veces, muchas cosas las vamos adquiriendo de mamá, de papá, y no se sientan de repente mal de, ay, es que yo ya no voy a festejar el Día de las Madres, o ya no tengo con quién. No, mamá siempre está con nosotros. Entonces, sí. Felicidades a todas las mamis, en especial a mi mamá, que ya no quiero llorar.
0: La señora, la mamá de la Brenda.
1: Hubo mucho sentimiento lindo por acá y palabras bonitas. Solamente quiero decirle que la amo mucho, que cada día que voy creciendo la admiro más y más. Y ya voy a llorar. Adiós, Elvis, es tu turno.
0: Te faltó tu hermana, que también es mamá nueva, se estrena también.
1: Su primer día de las madres a mi hermana, que otra vez vuelvo a decir... wow, con ser mamá me parece de las cosas más locas y geniales en esta vida. La quiero mucho, las admiro mucho a las dos. ¡Y felicidades!
0: Abrazo a las dos, igual a mi mamá, que ahí siempre nos anda escuchando ahí. Oye, aguas con esto, aguas con lo otro, pero así
1: saludos.
0: Son las mamás. Son para ayudarte, son para que estén ahí y pues bueno, te construyan y tú logres ser una mejor persona en la vida, porque al final tú vas a andar solo, vas a tener que volar, ¿no? Son las mamás, a veces les cuesta dejar a los niños, pero le mando un abrazo y un beso a mi mamá, Susana, que seguramente o nos está escuchando.
1: ¡Saludos!
0: Pues ya sabe, ya le mandé felicitaciones hace rato también, pero le mando un beso y un abrazo, que la amo mucho.
1: Ahí está. Bien,
0: mamás.
1: ¿Cómo se llama tu mami?
0: Mami. Guadalupe,
1: la mamá de la Bibi Cappuccini.
0: A la Lupita.
1: Que la ama mucho, la Bibi Cappuccini.
0: Va a comer. Bueno, muy bien, nosotros nos vamos, sí.
1: ¿Qué es tu suegra?
0: Mándale ah, sí, suegra, señorita, le mando un abrazo. Ahí la veo luego, para ir a comer. Mamá. Con esto nos vamos, adiós.
1: Nos dejamos con Paul Dance.
0: Sí.
1: Y con los demás programas en vivo.
0: Abrazo a todas las mamis, sigan escuchando EXA porque vamos a premiarlas durante el mes de mayo, ¿eh?
1: Sí.
0: No se acaba esto, esto apenas comienza.
1: Al contrario, un festejo en grande para todas las mamás. Dicho esto, tenemos que decir chao, bye, adiós.
0: Mala corte, vale, vale,
1: cuídense mucho. Sí, caray.
0: Sí, pero, vale,
1: pero nos bueno, escuchamos hasta el lunes.
0: Oye, luego ya lo platicaba lo de la escuela, mano. Ya el 5 de junio salimos de clases, pero ya dijo la presidenta que nada más fue una propuesta, que no sé qué. Oh, sí, ¿o
1: qué
0: no?
1: Qué relajo, tranquilo. Cuídense bueno, mucho, Montexa.
0: Buen fin de semana, bye. Feliz día de las madres.

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0: 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Muchísimas gracias, Cristian, mi nombre es Lari Frías y en todas partes, ponte Exa.
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calorcito, como para estar con los amigos el fin de semana, la familia en una alberquita, ¿no? Se presta, se presta. Ideas vagas que estamos confabulando, Sergio y Bete, en un servidor. Ay, si nos ven por las calles, nos saludan. Bebe Capuchín, amiga, te extrañaba, qué gusto verte. Siempre trabajadora, y hoy tripleteando, ¿verdad? Ojo, entiéndase, porque mi amiga trabaja en horarios extendidos. El Kila nos acompaña también aquí, no hace mucho, pero sí propone bastante. Mi Fers y Medios Digitales, y yo tu amigo Paul, por supuesto, muy contento. Vamos a arrancar, por supuesto, en este momento. ¿Con qué vamos a ver? ¿Qué te gusta, mi querida Vivi? León Larregui, te late. Siddhartha, León Larregui, muy bien, me late. Ahora te propongo la canción de Se Me Va. ¿Te late? Yo sé. Y ustedes recuerden seguir redes sociales de Exa Cuernavaca y seguirme a mí en Instagram, Paul GS, escribe Paul GS. Buenas tardes, estás en Destrexa.

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0: 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Mi nombre es Lari Frías y nos escuchamos a las 3 de la tarde en XFM.
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teléfono cabina, ¿tú lo sabes? Ah, ¿verdad? 777-31-30-95-7, porque luego la banda me dice, es que ¿cómo comunico? Y luego se ponen complicados. WhatsApp de cabina, muy sencillo, 777-30-00-957. Atentos, muchachos. Si vienen cosas muy interesantes, ¿por qué? ¿Qué está pasando justamente? Bueno, hay que seguir de cerca. Pero bueno, quiero contarte lo que está pasando, porque mucha gente, hay que tomar precauciones. Recuerden, no dejar sprays ni aerosoles dentro de los carros, mascotas, ni mucho menos a niños. Sean conscientes, estamos sufriendo una temporada bastante complicada. Aunque ayer me encantó la lluvia, me refrescó bastante. Oigan, se viene el reto de Strexa, próxima intervención, para que estén atentos. 2:04, soy Paul Pontexa.

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Algo muy interesante rápidamente a toda la banda que está sintonizando Exa 95.7. Pero antes, ¿ya nos siguen redes sociales? Seguramente sí, ¿verdad? Exa Cuernavaca. Oigan, ya ven que mucha gente dice que dormir con ventilador en esta temporada puede enfermarte, pero es un mito, una realidad. Obviamente, alergias, hasta calambres musculares aquí. Pues hemos platicado justamente este tipo de cosas. ¿Qué pasa con ese asunto? Un ventilador no enfría el aire, solo lo circula. El problema es que en ese famoso remolino también viajan ácaros, polvo, esporas, polen. Y si despiertas con estornudos, ojos llorosos o también pues esta situación que no es gripa, es que estuviste inhalando todo ese polvo cuando andaba. Entonces, muchachos, si el balón te apunta directamente, el aire frío te puede provocar que tus músculos se tensen y de esa forma voluntaria, que se traduce como en rigidez cervical. De eso platicaremos, próxima intervención, 2:28 minutos, estás en Destrexa.

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Yo me despido, muchas gracias, Vivi en los controles, la capona del operador de la Radio Naranja. Hoy sí eres muy capón, amigo, muy jefa hoy. First, medios digitales, y tu amigo Paul, te damos las gracias. Pásale increíble, gran viernes y fin de semana, ponte Exa. Bye, bye.

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1: ¡Ya! ¿Qué tal? ¿Cómo estás? Ya es viernes, viernes, viernes. Y yo estoy muy emocionada, muy contenta de estar contigo a través del 95.7. Soy Lari Frías, tienes a la señorita Vivi en controles. Vivi is on fire. Y pues ya sabes que este programa es tuyo. Para que tú interactúes conmigo al WhatsApp, 777-300-0957, y disfrutes de muy buena música como Shakira, Jessie Joy, Ricardo Arjona, Raúl Alejandro, Los Bunkers, Ricky Martin, Romeo Santos, The Weeknd, Ángel Bleu, Taylor Swift, Laura Pausini, Carlos Rivera, Aitana, Hash, Aria Vega, Google, nombre. Excelente música solamente a través de la frecuencia naranja. ¿Qué te parece si de una vez arrancamos? Es Pink Panthers, ¿estás listo? Hagámoslo.

gusto. Y obviamente, mi querida Viviana, nosotros ya tenemos el ratón vaquero listo para bailarle a las mamás este domingo. Porque según yo, hoy fueron todos los festivales en las escuelas del Día de las Madres, ¿a poco no? Entonces, pues nosotros también ya estamos preparadas. Ya tenemos el ratón vaquero listo para bailar. Y yo te quiero preguntar a ti, ¿tu mamá era más de usar la chancla? Así de, ahorita vas a ver, ahorita vas a ver. ¿O te echaba la mirada y con eso ya sabías que te tenías que quedar quieto? ¿O te echaba el sermón? ¿O si te agarraba así de que si te estabas, no sé, brincando arriba de la mesa, te veía, te echaba el chanclazo? ¿O te agarraba de la mano y te llevaba al baño para echarte el sermón y regañarte por completo? ¿Cuál era como la manera en la que tu mamá te regañaba? Que tú decías, híjole, ya sentí la mirada, ya sé que en cualquier momento mi mamá me va a dar una regañiza fuerte, fuerte, fuerte. O tenían una mamá como que más suave, porque luego dicen que la mamá es como la más, pues como enojona, por así decirlo, y el papá es como el más tranquilo y como que más relajado. En mi caso es al revés, Viviana, mi papá es el que tiene como ya la ira bastante, bastante presente en su cuerpo, y mi mamá no, mi mamá al contrario, mi mamá es más relajada, como que más a gusto, más de, a ver, hija, vamos a hablar, ¿qué fue lo que pasó? La confianza, todo esto. Entonces, platícamelo todo al WhatsApp 777-300-0957. Anécdota que nos quieras contar de tu mamá, ¿qué le dirías? ¿Cómo te regañabas? Si la tuvieras presente, porque yo sé que hay muchos que ya no tienen a su mamá en este plano terrestre, si la tuvieras presente, ¿qué le dirías? O sea, imagínate que ahorita vamos a mandar ese mensaje hacia esa mamá que tanto queremos. Entonces, mándamelo al WhatsApp 777-300-0957 si es posible por nota de audio, por favor. En lo que te dijo con Ricardo Arjona, esto se llama Para que seas feliz.

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5: 3:28.

0: ¿verdad? Entonces ahorita las vamos a consentir con Chayanne. Usted, si usted quiere una canción, díganos, solamente nos dice, hola, yo soy mamá de tal, tal, tal, y me gusta mucho esta canción. Y así los vamos a ir consintiendo. Dice Lari, buenas tardes, es Ricardo Montaner. Sí, es cierto, se dije Arjona, ¿verdad? Ah, es que, ya ves, se nos cruzan las cabras aquí, pero muchas gracias, terminación 4019, te mando unos brillitos de la buena suerte. A ver qué tenemos por acá de, a ver, de este lado. A ver, ¿qué nos suena? No suena, Viviana.
1: Este mensaje es para mi mamá que se llama Jessica. Mamá, eres la mejor mamá del mundo. Te quiero mucho. Espero que te la pases muy bien. Te amo.
0: ¡Ay, qué bonito! ¡Qué bonito mensaje! Me encantó. Jessica, tienes un hijo muy inteligente con una voz muy hermosa. Y gracias por mandarte. Mandamos unos brillitos de la buena suerte a Jessica y a la familia de Determinación 5104. Gracias por reportarse. Recuerden que si quieres mandar algún mensaje para su mamá, tienen abierto el WhatsApp, 777-300-0957. Si su mamá anda escuchando, si ahorita anda haciendo la comida, si está trabajando, porque Dios mío, la mamá cuánto trabaja de verdad, ¿eh? O sea, creo que tiene que tener una paciencia muy grande para todos, literal, para todos, tanto para su pareja, para sus hijos, para el trabajo, para todos. O sea, la verdad es que no se me encelen los papás, ya va a llegar su día, pero creo que el Día de la Madre sí hay que valorar muchísimo, ¿no? Y como ya habían dicho, pues creo que sí, hay que darles mucha paz y mucho amor, quererlas mucho. Entonces, utilice este espacio de 3 a 5 para mandarle un mensajito a tu mamá, el que tú quieras, aunque ya no esté en este plano terrestre. Te aseguro que las ondas y las vibras le van a llegar a donde sea que esté, de acuerdo, al WhatsApp 777-300-0957. Cualquier mensaje para tu mamá. Recuerda que también te pregunté si tu mamá era de las que te echaba el chanclazo de una, o te echaba la mirada potente, o te regañaba así enfrente de todos. Porque, híjole, también hay unas que se manchan, la neta, se manchan. Entonces, espero tu anécdota o comentario al WhatsApp 777-300-0957. En lo que nos vamos con los Bunkers, esto se llama ¿Quién fuera?

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0: estamos celebrando a todas las mamás de este mundo. Les mandamos gritos de la buena suerte porque es este domingo 10 de mayo. Si todavía no tienes su regalo, por favor, cómpraselo. Dale el dinero directamente o simplemente dale mucho amor y mucha paz. Eso creo que va a ser un buen regalo, te lo prometo. A ver qué tenemos por acá.
1: ¿Qué tal, mi querida Lari?
0: Hola.
1: Buenas tardes.
0: ¿Qué tal, qué tal?
1: Pues fíjate que mi mamá nunca fue así regalona, ¿no? Ni que nos reclamara algo así, no. La verdad es que siempre fue muy dulce con nosotros, pese a que trabajaba y pues también se encargaba de labores de la casa, ¿no? Uh-huh. Obviamente, pues sí, también nosotros le ayudábamos en lo que podíamos, nosotros de niños, ¿no? Pero fíjate que aún con mis 55 años que tengo, todavía me sigue apapachando, ¿eh?
0: ¡Ay, qué la bueno! Verdad.
1: Y como soy el único varón, tengo tres hermanas, pues todas dicen que soy el consentido,
0: sí,
1: ¿no?
0: Sí, sí, sí, seguramente.
1: Y ahora con los nietos, súper apapachadora, ¿eh? No, la verdad es que sí. Sí, una super mamá, la amo mucho, mucho, mucho. Así es de que, así mi situación con mi mami. Que tengas buen fin de semana, Lari, fuerte abrazo.
0: Ay, qué bonito audio, Oscar. Brillitos de la buena suerte para ti y para tu mami. A ver qué tenemos este lado.
2: Bonito fin de semana a la locutora más chévere y bonita de la radio en Morelos. Saludos.
0: Muchas gracias, mi querido Charlie y Carlos Arredondo. Mil gracias. Oigan, pues muchas gracias por reportarse. Recuerden que estamos platicando justamente del Día de las Madres, cómo eran sus mamás, alguna anécdota que nos quieran contar y sobre todo algún mensaje que le quieran mandar ahorita a través del 95.7 al 777-30-00957. Los vamos a estar esperando y escuchando. Dice, no te preocupes, yo suelo confundir a Marco Antonio Muñiz con Marco Antonio Solís. Mira, todo bien, mientras no confundamos a nuestro ex con el amor de nuestras vidas, todo bien, Viviana, ¿verdad? Claro que sí. Mientras, vámonos con Ángel Bleu, esto se llama Blondes Have More Fun.

0: por hora. Buen fin de semana, ¿escuchaste?
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0: planeta, ¿verdad? Brillitos de la buena suerte a cada una de ustedes que nos está escuchando. Y si le quieres mandar un mensaje a tu mami, mándalo al WhatsApp 777-300-0957 por nota de audio y aquí lo ponemos al aire, te fondeamos con la canción que tú quieras. Este es tu programa, hombre, tú haz lo que quieras, tú pide lo que quieras, pero al WhatsApp 777-300-0957. Por cierto, también es el Día Mundial del Burro, así es que yo sé que la gente va a decir, ay, el burro, es que así le dicen a la gente, pues tonta o mensa o así. Y no, es un símbolo totalmente de nobleza, de fuerza y sobre todo de trabajo. O sea, ¿sabes cuántas veces nos han apoyado los burros a la hora de trabajar? O sea, y lo digo neta, o sea, lo digo de verdad. Siento que a veces uno se olvida de este animal. Que híjole, lleva ya muchísimo tiempo y de hecho está en peligro de extinción esta especie. O sea, imagínate, en 1991 en México había 1.5 millones y actualmente solo queda medio millón. O sea, ¿puedes creerlo? Yo no, o sea, me parece bastante fuerte que de repente ya nos hemos quedado sin burros. O sea, no puede ser posible, ¿qué onda? Además también existe un parque que se llama Burrolandia. Esto es real. Yo sé que mucha gente me dice, Larissa, ¿de qué me estás hablando? Pero existe un parque temático en México que se llama Burrolandia. Por si quieren ir a visitarlo, ¿no? También parece. Y pues bueno, sabemos que son unos animalitos muy bellos, la verdad. Tienen muchas cosas bellas, ¿no? Son muy amables, son trabajadores, ¿no? Hay un burro que se llama Mixteco, que es una raza 100% mexicana. Entonces, yo digo que hay que valorar un poquito más a estos animales cuando los vean en la calle, no los molesten, no los provoquen, no hagan nada de eso. Son unos animales muy bonitos y hoy es su día especial, ¿de acuerdo? Mientras, vámonos con Aria Vega, esto se llama Chévere.
1: Aria Vega,

0: La vi yo bien acelerada. Yo luego aquí ya me eché media hora de hablar. Ay, ay, ay, vamos a ver qué tenemos para acá de este lado.
1: Hola, Lari. Oye, sí, lo que estás diciendo de Burrolandia, sí, es cierto, yo soy madrina de un burrito de allá de Burrolandia, y la verdad, está muy bonito allá Burrolandia. Oh, espero que muchas familias, mamás y papás, niños, puedan ir a ver a Burrolandia, y que ayuden a ser padrinos de un burrito, porque sí, como decía, ya nos estamos quedando sin burritos, ya está desapareciendo el burro mexicano, y pues está muy bonito ir allá a Burrolandia, porque en Brende pasa el tren. Entonces, pues hay para quien quiera ir a Burrolandia. Burrolandia está en Otumba. Es muy bonito ahí el pueblo de Otumba. Está en el Estado de México.
0: Okay, okay.
1: Bailarí, ¿le puedes dedicar una canción a mi mamá? Por favor.
0: Claro que sí.
1: Una de Carlos Rivera, por favor.
0: Va.
1: Muchas gracias, Lari. Se llama Mamá, la canción de Carlos Rivera.
0: Okay,
1: muchas gracias, Lari. Bye.
0: Ay, me encantó tu audio, oye, qué gran audio, la verdad, ¿eh? De los mejores audios que me han llegado en estos dos años. Brillitos de la buena suerte, fíjate, concisa la información, nos dio contenido, nos dio información, nos explicó, ahora sí que hasta con mensaje para la mamá, muchas gracias. Terminación 0749, gracias por reportarte. Ya ven, les digo que sí existe Burrolandia y que sí podemos adoptar burritos, vayan, hay que ir. Hay que hacer una excursión, de verdad, estaría increíble eso, me encanta. Apuesto que ustedes no sabían ese dato curioso. Y si lo sabían, mándenmelo al WhatsApp 777-300-0957. Ahorita vamos a poner la canción del Día de las Madres. Por cierto, recuerden que cualquier mensaje para la mamá lo pueden hacer a través del WhatsApp 777-300-0957 por nota de audio de preferencia. Y si no, acá lo decimos con nuestra bella y dulce voz. Dice, hola, para nosotros los paramédicos egresados de la Cruz Roja es importante para nosotros. Ah, sí, mira, hoy es Día Mundial de la Cruz Roja y de la Media Luna Roja. ¡Órale! Pues también les mandamos un aplauso muy, muy grande a todos ustedes que están aquí trabajando. Dice, soy Narey. Ay, Narey, te mando una vaquita, Lexi. Mil gracias por tu audio. Me encantó, de verdad, me encantó. Te mando un abrazo muy, muy grande y gracias por formar parte de este programa. Vámonos con música. Es Santos Bravos. Esto se llama Velocidades.

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13: 4:33.

0: está haciendo todo un éxito, señores, ¿eh? La verdad es que sí, sí, sí. Tiene su trend en TikTok y anda ahí por todos lados. Aitana también en los bares también las ponen. La otra vez mi hermana fue ahí a un barecillo y me dijo, oye, Lari, esta canción que siempre ponen en Exa, o sea, la ponen y todo el bar se vuelve loco, o sea, le empiezan a cantar y dije, wow, muy bien, Aitana, muy bien, bien por ti, gran rola, superestrella. A ver qué tenemos de este lado.
1: Hola, Ari. Hola. Lari Frías, te andamos escuchando y que, acabo de ir a básquet.
0: ¡Uy! ¡Qué increíble! Oye, platícanos qué tal te fue en básquet y también dime cómo te llamas, por favor, que a mí me encanta tenerlos aquí guardados y acordarme de todos ustedes. ¿Qué tal básquet, eh? Oye, está bien padre básquetbol. Fíjate que yo, la verdad, nunca fui buena en básquet. Lo voy a admitir, espero que tú sí, pero yo nunca fui buena en básquet, la neta. Yo siempre era la niña a la que le pegaban en el recreo. O sea, yo era la niña a la que le daban el balonazo, se los juro. Se los juro de verdad. Ay, no, qué cosas. Pero bueno, te mando unos minutos. Ah, no, es que ahora ya soy el profe Ian, ya digo chistes como el profe Ian. Te mando unos brillitos de la buena suerte y una bequita, Lexi, con todo y beso para que tengas un bonito fin de semana y sigas disfrutando, pues, de las prácticas de básquet y de este fin de semana por fin a descansar sin escuela. Ahí está el besito de la vaquita Lexi. Mientras, vámonos con Carlos Rivera. Claro que sí, esto se llama Sin Despedida. Y recuerda que cualquier queja, mensaje, sugerencia, anécdota, lo que nos quieras decir, al WhatsApp 777-30-00957, porque este es tu programa. 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

audio que estuvo comentando. De verdad, recuerden que este es su programa. A mí me encanta interactuar y que obviamente disfruto de esa muy buena música. Les mando una vaquita, Lexi, para todos ustedes, unos brillitos de la buena suerte para que tengan un bonito fin de semana. Y obviamente aprovechar, pues, para mandarle muchos besos, abrazos, amor y paz a todas las mamás del mundo. De verdad, deseo que siempre, siempre tengan esa resiliencia, esa fuerza, esa valentía que yo sé que caracteriza a todas las mamás del mundo sin excepción. Soy Lari Frías, tuviste a la señorita Vivi en controles. Vivi is on fire. Y nos escuchamos el domingo en Cinexa a las 11 de la mañana, de 11 a 12 a través de 95.7. 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Me despido con Carlos Vives, no Vivi, se llama Te Dedico. Y pues ya, aliviánate, llévatela leve y en todas partes ponte Exa. ¡Adiós!

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1: 5:10 p.m, mi querida Vivi. Es la primera vez que iniciamos a esta hora, mi querida Vivi. La primera, ¿quién sabe qué hacen los programas anteriores que nos sacan tardísimo, verdad? Es impresionante. Mi querida Vivi, ¿cómo estás en este viernes? Viernes casi lunes. Viernes casi nueva pandemia, ahorita les voy a platicar por qué. Viernes casi también historia de terror. Viernes casi ya viene un tema más, tendremos la frase trascendental. Vamos a tener también, querido Ian, información deportiva, Vivi, porque se vienen los partidos de cierre de los cuartos de final de la Liga MX y también tendremos otras noticias al respecto de la selección mexicana de fútbol y el mundial. También no te muevas porque te voy a platicar acerca de por qué tus hijos sí deben utilizar inteligencia artificial y también vamos a estar platicando acerca de las ARMYs, mi querida Vivi. Las ARMYs de BTS, así que no te muevas, váyanse poniendo cómodos, y en esta tarde tan calurosa vamos a escuchar del The Romantic, esto es Risk It All, se llama Bruno Mars quien la interpreta, son las 5:12 p.m. prácticamente. Mi nombre es Ian Cuellar, Vivi está en los controles técnicos en este viernes 8 de mayo, en todas partes, Pontex FM.

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0: 5 de la tarde con 20 minutos, damas y caballeros. El día de hoy traigo para todos ustedes un tema más. Un tema más. El día de hoy te traigo para ti un tema más que está en mucha... ¿Cómo decirlo, mi querida Vivi? Pues en mucha tendencia por todo el revuelo que ha generado con respecto a las escuelas y al mundial. Ahora, ya mucha gente sabe que tenemos una propuesta por parte del gobierno federal, mi querida Vivi, de que las clases terminen el 5 de junio. No es oficial todavía, no era oficial todavía, pero acaban de publicar, mi querida Vivi, un video, sí, un video del secretario de Educación. Y te voy a poner el audio para que tú lo escuches y ustedes saquen sus propias conclusiones, ¿ok? Porque el día de hoy, en Sonora, durante un evento, Mario Delgado llamó a echarle muchas ganas rumbo al 5 de junio y pidió a los estudiantes y familias seguir actividades y proyectos que organicen los maestros y maestras para cumplir el plan de estudio. Señaló que después de reunirse con secretarios estatales, definirán el calendario de regreso a clases considerando la opinión de madres y padres que aseguran mayor aprovechamiento de los alumnos y a nivel educativo. Ahora, ahí les va lo que dijo este carnal.
1: Bueno, primero tenemos que echarle mucho de gana. De aquí al 5 de junio, todas y todos nos tenemos que poder estudiar, hacerle caso a los maestros, las maestras, en todas las actividades, en todos los proyectos, en todas las tareas que organicen. Porque tenemos que lograr el objetivo del plan de estudios de aquí al 5 de junio. Las y los maestros pues van a ayudar todavía al cierre escolar el 12 de junio. Y ya dijo hoy la presidenta en la mañana, ayer estuvimos los secretarios de Educación de todo el país, y hoy la presidenta decía, bueno, vamos a ver cuál va a ser el calendario definitivo de cuándo vamos a regresar.
0: Básicamente lo que está diciendo Mario Delgado, ¿no? Es que van a definir cuándo se regresa, pero aparentemente la iniciativa sigue a que las clases se terminen el día 5 de junio para los estudiantes y el día 12 de junio para los administrativos, personal administrativo y docente, que tiene que ver con la educación básica. Recordemos que la educación básica en nuestro país es la primaria y la secundaria, ¿ok? La preparatoria no, pero bueno, las preparatorias de todos modos terminan las clases un poquito antes que los de segundo de preparatoria. El resto todavía van un poco, los de tercero, perdón, todavía van un poco más de tiempo, pero bueno, aparentemente esto también se va a recorrer probablemente también para la educación media y para la educación superior. Pero bueno, si vives en cualquier estado de México, el rumor ya se ha esparcido rápidamente por parte de las redes sociales. Y a ver, ojo, hay muchos rumores al respecto de todo esto, que si ya es oficial, que si no es oficial, que es porque los maestros son unos huevones, que la gente inventa cada cosa, Vivi. La gente inventa cada cosa. Mira, yo siempre que escucho un comentario acerca de que los maestros son huevones, yo siempre le he dicho a la gente, hay que cambiar de trabajo, güey. Si quieres, yo me siento en tu escritorio con tu Excel y vete a cuidar un grupo. De escuela pública, Vivi. De escuela pública con 53 alumnos a 43 grados en Jojutla, Vivi. Te cambio de trabajo, güey. Para que no andes hablando y para que te calles la boca, porque es muy fácil decir y es muy difícil hacer, la verdad, ¿no? Mis respetos para los buenos maestros, porque sí hay buenos maestros, hay que mencionarlo. Sí hay buenos maestros, hay muy malos también. Como hay buenos abogados y hay malos abogados, como hay buenos doctores y hay malos doctores, como hay buenos locutores como yo y malos locutores como los de las otras estaciones, Vivi. Entonces, bueno, vamos a ver qué es lo que sucede, porque este fin de semana probablemente sea oficial o lancen el comunicado, pero hasta este momento no hay un documento oficial que haga o que oficialice que esta situación es real. Lo que sí es que los papás van a entrar en crisis, Vivi. Los papás, ¿qué hace uno con el chamaco? ¿Qué hace? Ahí es cuando los papás aman a los maestros. No, maestra, ya lléveselo. Ya lléveselo, por favor, maestra. Ya no lo quiero aquí en la casa. Ya, ya. Piérdalo por ahí. 5:26 en todas partes. Hasta este momento no es oficial, pero el rumor apunta a que las clases en educación básica van a terminar el 5 de junio del 2026 con motivo del mundial, ¿eh? No con motivo de cualquier otra cosa, de que hace calor. No, no, no es eso. Es con motivo del mundial y con motivo de que pues la Secretaría de Educación Pública pues realmente no hace las cosas bien. 5:26, no te muevas. Eso se llama Drop Dead. Ella es Olivia Rodrigo, Pontexa.

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1: Son las 5:45 y el día de hoy no traigo como tal una frase trascendental. ¿Por qué? Porque el día de hoy voy a hablarles con el corazón, mi querida Vivi. No quiere decir que en otras ocasiones no les hable con el corazón, ¿no? Pero esta vez vamos a hablar de un tema muy honesto y muy directo, que es el 10 de mayo, mi querida Vivi. El 10 de mayo, un día en donde todo el mundo hace todo, pero la que termina trabajando más siempre es la mamá. Un día en donde el regalo para mamá... ¿Por qué le regalan una lavadora a la mamá? Y justamente ahí es donde quiero detenernos a reflexionar. Mira, no importa la edad que tengas, no importa a qué te dediques, no importa los errores que hayas cometido, no importa, ni siquiera importa, si no hablas con tu mamá. Tú como hijo o hija, eres el regalo más grande que le ha dado la vida. Y a veces no estamos conscientes de ello, mi querida Vivi. A veces no estamos conscientes de el amor tan grande que requiere una mujer para convertirse en madre, porque además es una tarea y una responsabilidad para el resto de la vida. Y también para los hombres, obviamente, ¿no? Pero la mamá tiene un amor muy especial, muy único para los hijos. No quiero decir ni demeritar a los papás y a los papás solteros ni nada, no. Pero el día de hoy me quiero enfocar específicamente en la energía de ser mamá. Ser mamá no solamente modifica el cuerpo de tu madre, sino también modifica su forma de pensar, su forma de ver la vida, su forma de entender el amor.

forma de entender el peligro, su forma de entender el mundo. Y también, muchas veces no nos damos cuenta o no estamos conscientes de que no importa lo que hagas, no importa si reprobaste tu examen, Vivi. No importa, es más, no importa si te metieron a la cárcel. Tu mamá te va a seguir amando hasta el último momento que le sea posible. El amor de una madre no se repite en absolutamente ningún otro lugar. Y puede ser que en este momento tal vez tu mamá ya no esté contigo. Pero estoy completamente seguro que sabes a qué me refiero cuando te digo que el amor de una madre es eterno. Son las 5:49. En este viernes, mi querida Vivi, con sabor a vísperas del Día de la Madre, felicidades a todas las mamás aquí en XFM. En todas partes, ponte XFM.

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